Match 90.3 más pop. Conéctate con este clásico de Robbie Williams. Feel a las 6:01. Matcher, e información que yo te había prometido, aquí te la cuento. Pues es que Hugo no siempre tuvo este sonido como tan latino que conocemos hoy en día. Mi nombre es Ana Caruso, contigo desde las 3 hasta las 7. Y es que en sí tardó muchísimo tiempo en perfeccionar este sonido, que también pasó varios meses tocando por allá en Ibiza, y decidió mezclar este tipo de sonidos mucho más de playa y latinos, hasta que digamos que fue su sello personal. Y hoy es uno de los nombres que más ha impulsado el género llamado Latin House. Una muy buena canción para este verano en Match. ¿A poco no? Soy Dana Cruz, contigo hasta las 7 y escuchamos la canción 279, Moving to the Sound de Hugo, en Match 90.3 más pop. ¡Conéctate!

Match 90.3 más pop. Conéctate con Good Feeling de Florida a las 6:09. Esta rola que llegó al top 3 del Billboard Hot 100 y terminó convirtiéndose en uno de los mayores éxitos de este artista, Match Florida. Y a ver, de un hit que literalmente creo que puede levantar cualquier fiesta, nos vamos a ir con una rolita de Bruno Mars, que para esta nueva etapa digamos que volvió a apostar por algo que sabe hacer muy bien, y es hacer música groove. Mi nombre es Ana Caruso, contigo desde las 3 hasta las 7. Y es que en esta canción, I Just Might, digamos que Bruno Mars, bueno, vuelve un poco a sus raíces mucho más bailables, más funk de las décadas pasadas, Matcher, pero agrega una producción mucho más moderna. Es como esas rolas que sientes que pudieras haber bailado en los años 80s y también en el 2026. Y te hace bailar desde los primeros segundos. Soy Dana Caruso, contigo hasta las 7 y escuchas I Just Might de Bruno Mars. 281 canciones en esta hora de música continua en Match 90.3 más pop. Conéctate.

Match 90.3 Más Pop, conéctate con Houdini de Dua Lipa, en la cual Matcher también participó Kevin Parker, o sea, Tame Impala, que fue compositor y productor de esta misma canción. Dos artistas Match en una sola canción, de mis cosas favoritas. Y hablando de canciones creadas por productores bastante importantes, digamos que Lady Gaga también tuvo un equipo de 10, un clásico. Su equipo clave para trabajar en esta canción. Mi nombre es Ana Caruso, contigo desde las 3 hasta las 7. Y es que para Born This Way, Lady Gaga trabajó de la mano con Fernando Garibay, DJ White Shadow y Mature. Cuando salió esta canción por allá del 2011, debutó oficialmente en el puesto número 1 del Billboard Hot 100, convirtiéndose en el número 1 de 1000 de la historia de esta, pues, cadena de Billboard. Una cosa que digo, es un reto. Y Lady Gaga lo hizo parecer bastante sencillo. Soy Dana Cruz, contigo hasta las 7 y escuchemos la rola 286. Born This Way de Lady Gaga en Match 90.3 Más Pop. Conéctate. 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

Match 90.3 más pop. Conéctate con Fever Dream de Alex Warren en esta hora de música continua sin cortes comerciales. 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Y seguimos en nuestra hora de música continua sin cortes comerciales. 285 canciones. Esto es Bad Guy de

Escuchas Match 90.3 más pop. Conéctate con Golden de las Huntrix, donde EJ, esta chica que presta voz para esta canción, dijo que uno de sus sueños más grandes era simplemente algún día tener una canción dentro del Hot 100. Y qué vueltas da la vida, porque terminó llevándola hasta el puesto número 1. Soy Dana Caruso, contigo desde las 3 hasta las 7. Y ahora, hablando de una gira con bastantes nombres grandes, vamos a irnos con otro clásico del pop. Que Matcher, en este lunes quiero regalarte esta canción que a mí siempre me pone de buenas, y que Empire of the Sun de Chanda de gira justamente en este momento con su As the God After Tour. Matcher, este mes sigue recorriendo bastantes estados de Estados Unidos y todavía le esperan ciudades importantes como Miami, Dallas, Austin, Phoenix. Justo esto antes de llegar al mes de octubre en el Hollywood Bowl de Los Ángeles. Matcher, una de mis rolas favoritas de la vida, la canción 287, Empire of the Sun, ya con Walking on a Dream. ¿Conoces esta rola? Sí, sí, cántala, báilala, disfrútala en esta hora de música continua sin cortes comerciales en Match 90.3 más pop. Conéctate.

Escuchas Match 90.3 Más Pop, conéctate con So Busy to Fall in Love de Olivia Dean a las 6:38 en este Hora de Música Continua sin cortes comerciales, donde Matcher, tú sabes que los saludos jamás van a faltar de mi parte. Soy Dana Caruso contigo desde las 3 hasta las 7 y en esta ocasión un saludo bastante especial para el cumpleañero del día de hoy, Mateo, que anda de la mano de su amigo Nati. Espero te la estés pasando increíble, mini Matcher. Te deseo todo lo bonito del mundo y también, Matcher, si hoy es tu cumpleaños, felicidades y espero que pases un día excelente. Y aquí yo te voy a consentir porque llega la princesa del pop, Britney Spears. Soy Dana Caruso contigo hasta las 7 y escuchas la canción 289. Oops, I did it again. En Match 90.3 Más Pop, conéctate.

Match 90.3 más pop. Conéctate con My Body is on Ready the Summer. En este lunes sin bajón, 14 de septiembre, Bruno Mars. También este lunes es muy importante, muy especial para mí. Y spoiler alert, me voy a poner un tanto sentimental. Ya saben que me pongo de vez en cuando así. Soy Dana Caruso y estuve contigo desde las 3 de la tarde. Y es que para mí es muy bonito porque es mi segundo aniversario como locutora de tu mano. He recibido bastantes mensajitos de personas, ustedes, matchers, de personas muy importantes para mí, mi mamá, mi novio. Y realmente es muy bonito y muy enriquecedor poder escuchar palabras de ustedes, de cómo los he acompañado en diferentes momentos de su día. Y para mí realmente estar contigo cada tarde es una cosa que me llena de ilusión. Espero, quizá, yo siempre he dicho que me doy con una tarea hecha. Me voy satisfecha si puse a lo mejor tu canción favorita o dije un dato de tu artista match favorito. Te quiero mucho, matcher. Gracias por permitirme acompañarte. Ya por casi 2 añitos. Bueno, 2 años estando contigo como locutora en la mejor estación del mundo mundial. Ay, oh, ya, porque me voy a poner a llorar. Yo sí soy bien chippy, oigan. Pero muchas gracias, los quiero mucho. Sigan conectando. Síganos en redes sociales, @ match. Radio HQ y @ soy Dana Caruso. Dana es con doble N, Caruso Caruso. Ya te la sabes. Y además te quedas con muy buena compañía Ingrid Cabrera, que llegue contigo hasta las 11. Vámonos con Sabrina Carpenter, Espresso. La rola 291 es lo que suena en Match 90.3 más pop. Conéctate, adiós.

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Match 90.3 más pop. Conéctate en esta noche con Instant Crush de Daft Punk junto a Julián Casablancas. Gran canción, oye, que justamente antes de que Daft Punk pues se hiciera conocido por estos cascos que muchos de nosotros ubicamos, pues ellos utilizaban en sus conciertos, mejor dicho, en sus primeros conciertos, bolsas de papel o en dado caso algunas máscaras de esas que se utilizan en Halloween que compras en los supermercados, algo así, para que se mantuviera el anonimato de la banda. Y mira, evolucionaron a los cascos que hoy en día todos conocemos. Machur, ¿cómo andas? Excelente tarde para ti. Bueno, tarde-noche, ¿verdad? Ya las 7 con 8 minutos. Oye, ¿tú recuerdas hace un par de años la moda de que los chicos, los varones, usaban los pantalones pues muy abajo, ¿no? Que decían, pues súbetelos bien. Pues déjame decirte que alguien que impuso mucho esta moda hace un par de años fue Justin Bieber. Soy Ingrid Cabrera contigo hasta las 11 de la noche. Y es que esta moda de los pantalones caídos se llamaba Sagging. Justamente se empezó a utilizar como al inicio de los años 2010 y se mantuvo más o menos hasta el 2015-16, que era pues llevar los pantalones caídos, ¿no? Que mucha gente criticaba eso, que se veía muy mal. Y uno de los que lo usaban mucho era justamente Justin Bieber. Mira, yo digo qué bueno que ya, que ya no están de moda. Aunque de pronto a veces veo que los utiliza, ¿eh? Pero bueno, ahora sí que la moda y cómo cada quien se viste es una manera de expresarse, ¿no? Así que cada quien. Vamos a escuchar Beauty and the Beat, que es la rola número 294 de Justin Bieber junto a Nicki Minaj, por acá en Match 90.3. Más pop, conéctate.

Match 90.3 más pop, conéctate en este lunes sin bajón con The Weeknd. Blind Lights, esta rola que en el 2020 se apoderó de todas las plataformas digitales, de todas las redes sociales. Mayor, hoy es el Día del Locutor, andamos por acá pues muy felices, estamos celebrando el Día del Locutor. Y qué mejor que celebrarlo contigo, ¿no? Y esta oportunidad de que te lances a la inauguración del Coliseo GNP Seguros aquí en Guadalajara para ver a nada más y a nada menos que a Michael Bublé.

0: dónde quieres ir? 7:24, te cuento todos los detalles. Estás por acá en Match 90.3, más pop. Conéctate.
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decirte que el video de esta canción se grabó en gran parte en Italia, pero si tú recuerdas, Mature, justamente se ven unas escenas de una boda. Esa boda fue real y fue justamente del cantante John Link junto a su esposa, y pues todas esas escenas son reales, nada actuado. Qué increíble, ¿no? Arriba el amor para aquellos que están enamorados. Pero también, Mature, aplausos, hagamos aquí tambores, porque tú te puedes lanzar a la inauguración del Coliseo GNP Seguros. A ver, a nada más y nada menos que a Michael Bublé. ¿Quieres ir? Aquí te va toda la información. 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Simplemente tienes que ingresar a nuestro sitio web matchmx.fm. Ahí está la sección de promos y vas a buscar el banner que diga pasaporte Match Michael Bublé. Y así puedes escuchar esta canción en vivo. Estar increíble, ¿no? Imagínate. 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Así que, Mature, muy atento, que el concierto es el 22 de septiembre. Te quedan un par de días. Mientras tanto, nosotros continuamos con más música. Y es que el siguiente artista, Match, ha comentado que a la hora de escribir sus procesos creativos, sus canciones o componer los beats, le gusta estar descalzo. ¿Por qué razón? Pues bueno, dice que se siente más libre. Estamos hablando de Tame Impala, que suena por acá con Dracula, y que es la rola número 298 en este lunes sin bajón. Continúas por acá con la mejor estación, la mejor música en Match 90.3 más pop. Conéctate.

Match 90.3 más pop, conéctate con Calvin Harris. Esta canción, un himno de su carrera, verdaderamente, Summer, sonando por acá a las 7:33 minutos. Oye, Matcher, justamente hace un poquito más de un año Calvin Harris pues se convirtió en papá, y la verdad él ha comentado que le gusta mucho esta nueva faceta de su vida, pero no quiere, o hasta el momento ha decidido junto a su esposa, pues que su hijo aparezca fuera como de sus publicaciones o del medio, que quiere que tenga pues una infancia bastante normal y muy respetable, ¿no? Algo muy diferente, por ejemplo, a lo que ha hecho Kendrick Lamar. Yo soy Ingrid Cabrera contigo hasta las 11 en este lunes sin bajón, que andamos con toda la buena vibra. Y es que justamente Kendrick Lamar pues ha usado, o mejor dicho, pues ha en las portadas de algunos de sus sencillos, de sus álbums, pues ha tenido por ahí aparición de sus hijos y de su esposa, ¿no? Y algo que llama mucho la atención es que en el video de Nothing Like Us, pues sale justamente ahí su esposa y su hijo y él bailando como la familia feliz que pues Kendrick ha dicho que verdaderamente son, y que se siente muy afortunado de tener una familia así de increíble. ¿Qué te parece si lo escuchamos por acá junto a SZA? Que esto es Luther sonando por acá como la rola número 300 en esta nochecita. Aquí en Match 90.3 más pop, conéctate.

0: Match 90.3, más pop, conéctate con Edward Maya. Stereo Love sonando por acá a las 7:40 y que es la rola número 301. Matcher, déjame decirte que una de nuestras artistas Match, pues siempre se expresa muy bonito sobre su mamá, mencionando que pues gracias a ella es lo que es. Pero ¿por qué? ¿De qué manera le dice? Y sobre todo, ¿de quién se trata? A las 7:51 te contaré todos los detalles. Yo soy Ingrid Cabrera, contigo hasta las 11 de la noche, disfrutando de este día del locutor. Y qué mejor que contigo, Macho, haciendo lo que más nos gusta. Continúas por acá en Match 90.3, más pop, conéctate.
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5: Hello, Matcher, excelente noche para ti que andas conectando con nosotros a través de la app de iHeartRadio, a las escuderías o a los negocios. ¿Cómo están? Excelente noche para todos ustedes. Oigan, cada vez falta menos para nuestro iHeartRadio Music Festival y te voy a contar todos los detalles. Además, ¿qué artista Match se expresa súper bonito de su mamá, no? Vamos a descubrirlo en dos rolas. Recuerda seguirnos en redes sociales, @matchradiohq, que por ahí andamos celebrando el Día del Locutor, y también a mí, @soy Ingrid FM, que por ahí estamos en contacto para mandarles saluditos. Buenas noches.

90.3 más pop. Conéctate con Don't Start Now de Dua Lipa, sonando por acá a las 7:52. Que Mature, justamente ella es una artista match que ha dicho que para ella su mamá es su roca, su pilar, porque ella, su mamá le inspira a Dua muchísima fuerza, muchísima voluntad de hacer las cosas, y que para ella ha sido muy importante en su carrera artística y en su vida personal. Así que bien por la mamá de Dua Lipa, que pues aparentemente apoya mucho a Dua y nos ha permitido pues tener a una gran artista. Déjame decirte que los papás del siguiente artista match tienen mucho que ver en la manera en la que él lleva a cabo sus procesos creativos y su identidad. Soy Ingrid Cabrera contigo hasta las 11 de la noche, y es que Bruno Mars, déjame decirte que su papá, él se dedicaba desde muy chico a la percusión, a la música. Los que llevan el tiempo, justamente, a eso se dedicaba su papá, percusionista. Y su mamá era bailarina, por lo cual creo que tiene sentido de que Bruno tenga muy buenos dotes para el baile, ¿no? Y lo demuestra mucho justamente en la siguiente canción, Treasure, de Bruno Mars, por acá la rola número 305, en Match 90.3, más pop, conéctate.

Rich 90.3 más pop. Conéctate en esta noche con Ruth the Magic sonando por acá. Esta canción justamente han comentado que el vocalista la creó después de tener como una... podríamos decir, Macher, que mala experiencia con una relación. Diciendo, creo que me tratas bastante rudo y aunque te quiero mucho... tal vez no está muy bien lo que está sucediendo. Y lo dejó plasmado en esta canción que en el año 2015 fue de las más escuchadas. Macher, por acá una canción que totalmente ha sido muy escuchada por todo lo que trae detrás es Hate That I Made You Love Me de Ariana Grande. Yo soy Ingrid Cabrera contigo hasta las 11 de la noche. Y es que sabemos que Ariana Grande se encuentra en una nueva era musical, ¿no? Pitbull, que aunque ya terminó su tour, pues la música que ella sacó para este álbum pues sigue sonando muchísimo. Y es que justamente para muchos, esta canción Hate That I Made You Love Me significa el odio haber hecho tantas cosas, quizás para encajar, quizás para que alguien me viera de esta manera o me percibieran de esta forma, y al final no era yo, y encontrar el regreso a mí es complicado, y ahora me doy cuenta de lo mucho que no quise o no debí de haber hecho esto, ¿no? Y que lo muestra muy bien. Incluso Ariana ha dicho que el álbum de Pizza lo ha hecho como con mucho coraje, a una manera de desahogarse de todo lo que en los últimos años ha vivido. Y es que vaya que Ariana Grande pues ha tenido muchas situaciones complejas que verdaderamente yo puedo decir que las ha afrontado de una manera espectacular. Y qué mejor que canalizar todo aquello que uno siente que a través de lo que mejor sabe hacer, la música. Suena por acá Hate That I Made You Love Me de Ariana Grande a las 8:01 aquí en Match 90.3 más pop. Conéctate.

Match 90.3 más pop, conéctate con A Sky Full of Stars de Coldplay sonando en esta noche. Qué bonita canción, Justamente para esta canción Coldplay dice que él se sintió la persona más infiel. Oh my god, qué fuerte del universo. ¿Por qué? ¿Por qué, Mecher? Ahí te va el contexto. Soy Ingrid Cabrera contigo hasta las 11 en este lunes sin bajón. Y es que dice que para este piano que se escucha al inicio, pues le habló nada más y nada menos que a Avicii. Y justamente le dijo: yo sé que en nuestra agrupación hay quien pueda tocar el piano, pero creo que Avicii va a entender mi idea y va a saber transformarla en lo que quiero lograr, porque yo solito como que ahorita no ando al 100. Así que sí, buscó a Avicii y se creó esta canción. Por eso dice que se sintió como infiel hacia su banda. ¿Cuestionable? Yo digo que entre creativos se entiende, ¿no? Macho, vámonos con más información. Y es que por fin Taylor Swift nos dio algo de qué hablar. Soy Ingrid Cabrera contigo hasta las 11 nuevamente. Y es que Taylor Swift se le vio, sabemos que acaba de empezar esta nueva temporada en el mundo del fútbol.

fútbol americano, ¿no? Y pues que el esposo de Taylor Swift, Travis Kelce, es futbolista de fútbol americano. Pues bueno, se vio en un palco a Taylor Swift junto a Tom Cruise disfrutando del partido en el cual, pues, pertenece su esposo Travis Kelce al equipo al cual él pertenece, y se les vio muy cómodos ahí platicando. ¿Te imaginas que de pronto Taylor, pues, termine haciendo una película con Tom? Yo me creé mil ideas, ¿eh? Pero bueno, por acá ya suena The Fated Ophelia de Taylor Swift en esta noche a las 8 de la noche con 10 minutos en Match 90.3. Más pop, conéctate.

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0: Match 90.3 más pop. Conéctate con esta canción Symphony de Sarah Larson sonando en esta noche. ¡Qué gran canción, Matcher! Gracias a esta canción, la carrera de Sarah Larson volvió a despuntar hace un año gracias a un meme de unos delfines con esta canción de fondo. Y qué mejor que recordar los mejores hits de Sarah Larson en nuestro iHeartRadio Music Festival, que ya es este viernes y este sábado. ¡Estoy emocionadísima, Matcher! Y si quieres saber quiénes más se van a presentar, 8:25, todos los detalles. Acá Ingrid Cabrera acompañándote todos los días hasta las 11 de la noche. Feliz de estar acompañándote. Camino a tu casa, camino al trabajo, al gimnasio. Gracias, Macho. Muchas gracias por conectar. Aquí en el 90.3, más pop. Conéctate.
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con Eminem, The Real Slim Shady, sonando por acá a las 8:26. Mature, todo lo que tienes que saber sobre nuestro iHeartRadio Music Festival, quiénes van a estar ahí, cómo va a estar, ahí te va toda la información porque estamos a días, Mature. Soy Ingrid Cabrera contigo hasta las 11 de la noche todos los días. Y es que Mature, 18 y 19 de septiembre tenemos una cita a través de el 90.3 o por toda la cadena Match a través de la app de iHeartRadio, como tú prefieras, pero no te puedes perder nuestro iHeartRadio Music Festival porque vamos a tener a nada más y a nada menos que a Sara Larson, Major Lazer, BTS. ¡Ay! Yo estoy muy emocionada por eso. Entre muchos otros artistas más como Muse, Goo Goo Dolls, entre otros. Y no te lo puedes perder, ¿ok? Para que conectes con nosotros y no te pierdas para nada este festival que puedes disfrutar desde la comodidad de tu casa. Y además artistas únicos y de talla mundial. Así que 18 y 19 nos escuchamos. Mientras tanto, vámonos con más musiquita.

Creo que esta canción está perfecta para levantar el ánimo en este lunes sin bajón. Moving to the Sun de Hugel, aquí en Match 90.3 más pop. Conéctate con la rola número 312.

Match 90.3 más pop, conéctate con Cake Body Ocean de TNC sonando en esta noche a las 8:33. Oye, que justamente en mayo de este año, Joey Jonas junto a sus hermanos, los Jonas Brothers, pues lanzaron un podcast llamado Hey Jonas en iHeartMedia, así es, donde básicamente cuentan algunas anécdotas a lo largo de su carrera, cómo ha sido su vida con los fans, cosas de su vida personal también, como permitiéndonos conocer una parte un poquito más humana, dejando de lado este lado de la farándula. Y está interesante, ¿eh? Si de pronto quieres saber un poquito más de ellos, esta es tu oportunidad. Oye, Macher, vámonos con más musiquita, y es que déjame decirte que la siguiente canción para el artista Match que la canta fue de lo más sencillo, algo común que hizo un martes cualquiera. Así como lo escuchas, soy Ingrid Cabrera contigo hasta las 11 de la noche en este lunes sin bajón. Y es que Sabrina Carpenter en algún momento pues confesó que escribió la canción de Mindchild un martes así normal platicando con sus amigos, donde estaban hablando de aquellas cosas que les molestaban, que de pronto pues hicieran los hombres cuando tienen pues algo amoroso, ¿no? Y la canción la terminaron poquito después de que lanzaran el álbum Short and Sweet, así que por ese motivo no estuvo ahí y nos tocó verlo en otra era de Sabrina Carpenter completamente diferente. Eso sí, la rola no importa cuándo la escuches, yo creo que todos conocemos a un tipo muy manchild, ¿no? Híjole, macho, ya hasta me enojé. Vamos a escuchar esta rola junto a Sabrina Carpenter como la rola número 315 en Match 90.3 más pop. Conéctate.

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1: Match 90.3 más pop, conéctate con Dark Horse de Katy Perry. La rola número 317 hasta esta noche. Y justamente con el uno de los álbumes más cuando recién Katy Perry comenzó en la música, pues yo creo que todos ubicamos el álbum del año 2010, Chain a Dream. Y pues justamente ese álbum ayudó a que Katy se convirtiera en la primera mujer y la segunda artista después de Michael Jackson en lograr que cinco sencillos del mismo álbum alcanzaran el lugar número uno en los Billboard Hot 100, macho. Algo icónico, y lo logró con rolas como California Girls, Firework, Let's Friday Night, Tinga Dream, y también años después alcanzaría el lugar número uno con Dark Horse, que acabas de escuchar por acá. Yo soy Ingrid Cabrera contigo hasta las 11 y tenemos chismecito sobre un artista match que ni te imaginas que es súper fan de la comida mexicana. Y qué mejor, ¿no? Ya que mañana es el día del grito y que todos hacemos nuestras noches mexicanas. Ahí te voy a contar justamente a las 8.52 de quién se trata. Soy Ingrid Cabrera contigo al micrófono hasta las 11 y tú estás en Match 90.3.

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Match 90.3 más pop, conéctate con Windflower de Billie Eilish. Qué gran canción, Matcher. Y la escuchaste aquí en Match 90.3. Oye, justamente Billie Eilish, mira, creo que esta información está perfecta justamente para el día de mañana. Sabemos que, pues mañana es el día del grito, ¿no? Aquí en México, que celebramos, conmemoramos la independencia, que mucha gente tiene de pronto que ahí la noche mexicana. Pues déjame decirte que inviten a Billie Eilish, así como lo escuchas, porque Billie ha declarado en diferentes ocasiones que a ella le encanta la comida mexicana y que le parece de las más deliciosas del mundo. Incluso ha dicho que como uno de los platillos que le gusta comer constantemente son los burritos, pero vegetarianos o veganos, porque ella lleva años siendo vegana, los tacos de frijol, ay Macher, qué rico, yo con un hambre, el aguacate, todo lo que sea como guacamole y las salsas picantes. ¿Será que Billie Eilish tiene el aguante para el picor? Yo siento que sí. Pero qué rico, híjole. También provechito a los que van camino que a cenar o los que ya andan cenando, provechito para todos ustedes. Y ahora sí, vámonos con algo curiosamente muy yummy, yummy. Estamos hablando de Justin Bieber. Soy Ingrid Cabrera contigo hasta las 11. Y es que la canción de Yummy, Yummy está hecha nada más y nada menos que para su esposa Hailey Bieber. Y ya suena Yummy aquí como la rola número 320 en Match 90.3. Más pop, conéctate. Yeah, yeah.

Match 90.3 más Pop Connected. They Can't Stop the Feeling de Justin Timberlake sonando a las 9.2. Major, qué gran canción. Mira, ahí te va una manera en la que tú y yo podemos seguir conectando sin importar si ya te bajaste de tu coche, si ya estás en el trabajo, en donde quiera que te encuentres. Y es que es a través de tus memorias. Soy Gret Cabrera contigo hasta las 11 de la noche. 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Así de fácil y sencillo podrás seguir escuchando rolitas como esta que ya suena de Alex Warren, Favorite Dream, como la rola número 322 en Match 90.3 más Pop. Conéctate.

Match 90.3, más pop, conéctate con esta canción. A Thousand Miles de Vanessa Carlton, por acá sonando a las 9:09. Matcher, qué buenísima canción, ¿eh? Que déjame decirte que Vanessa en un documental, pues, habló de que escribió la canción pensando en un chico que conoció en una escuela de actuación, pero que no era correspondida. Ay, qué triste, Matcher. Pero mira, de lo malo se saca lo bueno, porque con esta canción se volvió súper, súper famosa. Unas por otras dirían por ahí, Matcher. Los siguientes artistas estarán presentando en nuestro iHeartRadio Music Festival este viernes 18 y 19 de septiembre. ¿Quiénes son, Matcher? Así es, BTS estarán presentes en nuestro iHeartRadio Music Festival. Y hay muchas personas que todavía de pronto no entienden cómo surgió esta banda, porque es de las bandas, si no es que la banda más reconocida del mundo del K-pop. Así que ahí te va el porqué. Yo soy Ingrid Cabrera contigo hasta las 11. Y es que BTS fueron de esas empresas, un proyecto que al principio nadie apostaba por ellos, pero con mucha perseverancia.

0: una creatividad gigante y un fandom bastante consolidado han hecho que, pues, conquisten los escenarios más grandes del planeta. Por ejemplo, los Grammys han estado en los American Music Awards, entre muchas otras premiaciones. Nada más, por ahí se estima que hasta el 2022 tenían más de 150 galardones ganados. Imagínate los que van a tener ahorita. Pero bueno, se van a presentar en nuestro iHeartRadio Music Festival y seguramente cantarán esta rola Body to Body.
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Match 90.3 más pop. Conéctate en esta noche con Flowers de Miley Cyrus, que justamente con el nuevo lanzamiento de su nueva era musical, está bajo ahora el sello, la marca de Atlantic Records, haciendo pues cambio de disquera básicamente. Justamente cuando lanzó Flowers pertenecía a Columbia Records, y con esto veremos chances si el proceso creativo, la música, el género que venía manejando Miley cambia, evoluciona, así que será cuestión de tiempo para conocer un poquito más sobre esta nueva discográfica y también la apertura que le brindarán a nuestra artista match, Miley Cyrus. Matcher, nosotros continuamos en este día del locutor, feliz, encantada de estar contigo hasta las 11 de la noche todos los días. Y por eso quiero invitarte a que te lances a ver a Alejandro Sanz.

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0: Match 90.3 más pop, conéctate con esta canción de Maroon 5, Moves Like Jagger, sonando a las 9:34. Y que esta colaboración entre Adam Levine y Christina Aguilera surgió espontáneamente, ya que los dos eran jurado jueces de The Voice USA, de La Voz Estados Unidos. Ahí eran ambos jueces, convivieron y pues la colaboración se dio de manera muy orgánica. Así como la siguiente canción, que aparte me la pidió mucho una minimatcher, ¿eh? Soy Ingrid Cabrera contigo hasta las 11 y nosotros seguimos pues festejando el Día del Locutor, ¿no? Lo seguimos festejando. Y qué mejor que festejarlo con lo que a ustedes les gusta, macho. Por acá nos dice Rocío Elizabeth, que es madrina de Lupita. Oye, a mi ahijada le gusta mucho, pues, de pronto que las guerreras K-pop, Huntrix, pero les digo, ¿qué tal les vendría la rolita de Apatú de Rosé y Bruno Mars? Esta de por acá. Increíble, ¿no? Entonces, Lupita, acá mira, tu madrina se merece una estrellita porque pidió esta canción para ti y la vamos a escuchar con muchísimo cariño y muchísimo amor para ti, Lupita, y también para todos los minimachers que están conectando con nosotros. Esta es la rola número 332 en Match 90.3 más pop. Conéctate con Apatú de Rosé y Bruno Mars.
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0: Rich 90.3 más pop. Conéctate en este lunes sin bajón con Pitbull. Esta canción, Time of Our Lives. Que justamente dirás, oye, ¿por qué Pitbull se quiso poner como nombre artístico la raza de un perro, Ingrid? Pues ahí te va, yo soy Ingrid Cabrera contigo hasta las 11. Y es que justamente Pitbull, el cantante, ¿ok? Dijo que decidió llamarse así como la raza de este tipo de perrito. Porque considera que la personalidad de esos caninos es muy fuerte, que son animales muy determinantes, que siempre luchan hasta el final, que son muy leales a los suyos y que en toda la extensión de la palabra admiraba muchísimo a su raza. Y que si bien pues él no era un perro, que le gustaba como las virtudes que este animalito tenía y por eso se puso Pitbull. Y mira, hasta ahorita caigo en cuenta que tiene el mismo nombre de un tipo de raza de un perro, ¿eh? Se ve. Toda mi vida dije Pitbull, ¿eh? Pues habrá Dios, ¿qué será? Es una raza de animal, pero bueno, macho, nosotros continuaremos con más musiquita. Y es que en unos minutitos más descubriremos un poco sobre Tame Impala. Y porque sus fans en este momento traen por ahí como un merequetengue, como un desacuerdo. Soy Ingrid Cabrera contigo hasta las 11. Tú continúas en Match 90.3, más pop, conéctate.
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las 9:56. Mature. Oigan, muchísimos saludos por acá. Nos andan diciendo que nos andan escuchando desde Tonalá. Así que a todos los que están por allá trabajando, que viven por allá, pues saludos para todos ellos. También a Deina Castro, que está conectando con nosotros a través del TikTok Live. A Guadalupe Martínez. También a Dana, que como todos los días está muy al pendiente. A Fernando Ruano y a Suri, que están conectando con nosotros a través del 90.3 para festejar el Día del Locutor. Y qué mejor que con música, que hablando de lo que nos gusta, de la vida de los artistas, vaya. Soy Ingrid Cabrera contigo hasta las 11 de la noche. Y Mature, el siguiente artista match, hubo pues un tiempo que sus fans lo estaban criticando un poco, pero ahí te va el contexto. Pues déjame decirte que Tame Impala, pues sabemos que pues es esta parte como artista, la parte de artista de Kevin Parker, ¿no? Y que justamente uno de sus singles más conocidos en la actualidad es Dracula. A muchos de sus fans como que no les encantaba porque sentían que era muy mainstream, o sea, muy comercial, como que de pronto no era el sonido que él nos venía manejando. Entonces a algunos fans como que no les encantó, pero Kevin ha dicho que pues a lo largo de su carrera le ha gustado experimentar con diferentes sonidos y ya también es muy válido. Y si me preguntas tú, Mature, justamente Dracula es una canción muy buena y no me sorprende para nada que a finales de año sea de las canciones más escuchadas. Así que aquí también la vamos a escuchar como la rola número 340 en Match 90.3, más pop. Conéctate. Buenas noches, Mature, súbele.

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Match 90.3, más pop, conéctate con esta canción que fue Iris de Goo Goo Dolls, sonando por acá en esta noche. Oigan, qué buena canción y qué buena agrupación que justamente van a estar pues conectando con nosotros a través de nuestro iHeartRadio Music Festival. Y a partir de este viernes, no te lo puedes perder, van a estar ellos ahí cantándonos grandes, grandes himnos de la música. Oye, Mature, pero alguien que también pues...

canta muy, muy buenas canciones. Es nuestra artista Match, que actualmente, como sabemos, se acaba de casar y ya se encuentra muy activa, ¿eh? A pesar de que yo dije, se va a tomar unos mesecitos de descanso, que de luna de miel. No, nada de eso. Ahí te va de quién estamos hablando. Yo soy Ingrid Cabrera contigo hasta las 11 de la noche. Y es que justamente Taylor Swift en este momento, pues sabemos que acaba de comenzar la temporada de fútbol americano, ¿no? Se le ha visto de pronto que va con su esposo Travis Kelce, que en el coche, así como si lo fuera a dejar y luego regresara. O cuando hay partido, se ve que ahí anda y que están muy unidos, ¿no? Y qué chido que por esta parte Taylor esté apoyando a su esposo en su carrera profesional como futbolista profesional de fútbol americano, y que por otra parte, pues cada que Taylor tiene algún evento importante musical o de la industria, pues también Travis la está acompañando, ¿no? Siento que son de esas parejas que te aportan y que te hacen crecer, mayor. Y de esas hay que buscar en la vida. Así que mientras tú, de mientras piensas como que te gustaría amorosamente hablando, te dejo I Know It, I Know You de Taylor Swift, la rola número 342 en Match 90.3.

0: Break My Heart. Match 90.3, más pop, conéctate en esta noche con Break My Heart de Dua Lipa, sonando por acá. Oigan, saludos a Max, que anda conectando con nosotros, que dice, oigan, yo quiero mi saludo. A Albert, que está en Escudería Uber, que también le están diciendo, oye, la Escudería Uber te está escuchando acá por el centro de Guadalajara. Un saludote para todos ustedes. También para Lisette, para Alondra, para Carlos, que anda también conectando, y para un mini matcher llamado Leo. Así que muchísimas gracias por dejarme conectar con todos ustedes en esta noche. A Carlos, a Londra, a Lisette, a Max, a Albert, y también pues a todas las escuderías de todas las plataformas que están conectando con nosotros. 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Estoy igual en ambas. Arroba soy Ingrid FM. Y por ahí nos estamos hablando. Estás en Match 90.3 más pop. Conéctate.
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1: Me digan qué es lo que tengo que hacer con mi arte, con lo que yo siento. Porque déjame decirte que a ella inicialmente la buscaron para que fuera algo así como lo que fue Britney Spears en su debut. O sea, esta chavita, rosita, iconic diva. Y Avril Lavigne dijo, no, a ver, esto no me representa. Yo no quiero que manejen mi carrera de esa manera. Voy a buscar mi propio estilo. Y así lo hizo. Y mira, pasó a la cultura pop como una de las mayores referentes que cambió en muchos sentidos lo que era en la industria musical en los años 2000. Pero bueno, antes de ir con el código match, le mandamos saludos a Steffi, que está por acá escuchándonos. Dice que acaso hermano Max que están haciendo la tarea. Entonces, saludos a Steffi y que esa tarea, miren, acaben pronto y los voy a acompañar yo con buena musiquita. También por acá a Paola, que está conectando con nosotros. Muchísimas gracias a Alo, que sigue por acá. Y a Josué Rosales, que también está conectando. A Cherry también. Muchísimas gracias por dejarme disfrutar de este día de locutor contigo, macho. Muchas gracias. 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Mientras tanto, nosotros continuamos con más música de una de mis artistas match favoritas. ¿Ya adivinaste cuál es, macho? Yo te he mencionado tres, así que te digo, son mis artistas femeninas favoritas. Mira, la número uno indiscutiblemente siempre será Ariana Grande, que ya suena Hey Did I Made You Love Me de Ari, como la rola número 346 en Match 90.3.

90.3 más pop. Conéctate con Can't Feel My Face de The Weeknd en este día 10:30. Bueno, en esta noche ya, ¿verdad, Mature? A los que andan cenando, provechito. A los que siguen trabajando, te deseo un excelente turno, Mature. Por acá los saludos no paran. Y es que Chris nos está escuchando y espero que esté muchísimo disfrutando de esta programación. A Franco, Franco de mi corazón. A Jesús Espinosa, a Max que continúa con nosotros. Y a Gabriel que, como siempre, mira, Mature de corazón, como debe de ser, ¿eh? Puntito bueno para todos ellos. Y también para ti, Mature. También para ti que me permites acompañarte. Oye, el día de hoy, el día del locutor, seguimos pues acá consintiendo a la gente. Y por Instagram me dijeron, oye, algo de Lola Young. Y yo digo, pues quién soy yo para negarme, ¿verdad? Vamos a escuchar esta canción de Lola Young, que fue con la que se dio a conocer en todo el mundo. Estamos hablando de Messi, que ya suena. Qué gran canción, ¿eh? Verdaderamente. Esta es la rola número 350 del artista británica que compartió escuela con diferentes artistas como Olivia Dean. ¡Wow! Adele y otras más. Aquí en Match 90.3, más pop, conéctate.

0: Catch 90.3 más pop. Conéctate con esta canción, Let Me Love You, de TJ Snake junto a Justin Bieber. ¡Ay, qué buena canción, Macher! ¡Me pone muy de buenas! Y porque la noche es joven, Macher. Así es. Macher por acá. Te mandamos saluditos a Scary Peña, el más trabajador, que hace poquito salió de trabajar, estaba conectando con nosotros. A Max, que nos dice, yo los estaba escuchando para hacer mi tarea y ya la terminé. Así que puntito ahí, mira, Max puede estar contigo donde tú quieras, que haciendo la tarea, que a la hora de bañarte, como tú quieras, Macher. En fin, oye, también por acá, saludos a Dustin y a Regi, que está conectando con nosotros. En unos minutitos más, hablaremos de cómo surgió la carrera de nuestro artista Max, Vinson Boone. ¿Quieres enterarte de todos los detalles? A las 10:49 te lo cuento. Soy Ingrid Cabrera contigo hasta las 11 de la noche y tú estás en Match 90.3 más pop. Conéctate.
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0: ¿Sabías que si eres mujer y fumas 3 cigarrillos al día, en realidad tu cuerpo está recibiendo el daño de 6? No es exageración, es ciencia. El cigarro atrapa a hombres y mujeres por igual, pero los efectos en el cuerpo femenino son significativamente más agresivos. Y las razones por las que una mujer empieza a fumar tampoco son las mismas que las de un hombre. Hoy vamos a hablar del tabaquismo con enfoque de género. El cigarro contiene unas 7000 sustancias químicas y su efecto es más agresivo en las mujeres. ¿Por qué? Porque el tórax femenino tiene menor superficie que el masculino. Eso hace que el riesgo de desarrollar enfisema, bronquitis crónica o cáncer pulmonar se duplique con cada cigarrillo. Pero no solo los pulmones están en riesgo. Algunos compuestos del tabaco son disruptores endocrinos. Alteran el equilibrio hormonal, en particular de los estrógenos, que son clave para el ciclo menstrual y la fisiología femenina. Esa alteración aumenta el riesgo de cáncer de mama. Por eso, si una mujer fuma y quiere usar anticonceptivos o terapia hormonal por menopausia, debe hacerlo bajo estricta vigilancia médica. Y las diferencias no son solo físicas. Se ha observado que las motivaciones para fumar también cambian según el género. En las mujeres, el motor principal es la sensación de empoderamiento, el cigarro como símbolo de libertad o control. En los hombres, en cambio, suele ser la curiosidad o el deseo de pertenecer a un grupo. Y cuando se trata de dependencia, ellas reportan con más frecuencia razones emocionales. Fuman porque están estresadas, tristes o con problemas de pareja. El cigarro se convierte en un refugio emocional. Los varones, por su parte, suelen fumar en contextos sociales, en reuniones con amigos, después del partido de fútbol, en la sobremesa. En México, alrededor de 15 millones de personas fuman. Según la Encuesta Nacional de Consumo de Drogas, Alcohol y Tabaco 2025, el 9% de las mujeres adultas consume tabaco. Y aunque hoy parezca un fenómeno moderno, los relatos del siglo XVI ya describían a mujeres fumando en las calles de lo que hoy es la Ciudad de México. Algo que inquietaba a los migrantes europeos. Con el tiempo, fumar fue mal visto en las mujeres y se consideró exclusivo de los hombres. Pero la industria tabacalera del siglo XX cambió eso. Y ahora su mercadotecnia ya no va dirigida a los adultos, sino a niños, niñas y adolescentes, porque son los que van a durar más tiempo fumando. La mejor decisión es no empezar. Y si ya fumas, recuerda que las etapas de la vida cambian. El embarazo, la lactancia, la menopausia son momentos en los que desintoxicar el cuerpo no es un capricho, sino una necesidad. Desenmascaremos el atractivo del cigarro, tanto en hombres como en mujeres. Veamos más allá del humo y la publicidad, porque el cigarro no distingue sueños, planes ni proyectos. Pero tú sí puedes distinguir entre lo que te atrapa y lo que te libera. Con información de la doctora Guadalupe Ponciano, de la Facultad de Medicina de la UNAM. Les saluda Mónica Genis.
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0: Rich 90.3 más pop, conéctate con esta rola My Body Isn't Ready de Summer, sonando por acá a las 10:50. Matcher, qué buena canción, ¿eh? Para cerrar este fin de semana en Match. De pronto yo sé que algunas escuderías van a seguir trabajando, así que no te preocupes, te quedas con tu hora de música continua. Matcher, recuerda que nos puedes seguir en redes sociales, @matchradiohq, que hicieron un video increíble el día de hoy por el Día del Locutor. Si quieres ir a verlo, ahí te dejo el Instagram. Y también me puedes seguir a mí, @soyingridfm. Muchísimas gracias a Gabriel, a Scary, a Jesús, a Espinosa, a Edgar, a Chris, a Ruth, que estuvo escuchándonos por acá, los que estuvieron escuchándonos en su trabajo, en su aplicación de iHeartRadio, en cualquier lugar. Y Macho, yo me quiero despedir dándote las gracias. Hoy es el Día del Locutor. Para mí, Ingrid, es un día muy especial, y que me hayas permitido acompañarte el día de hoy, escuchando buena música, escuchando la radio, me llena muchísimo el corazón, y espero que disfrutes mucho de esto que yo hago con muchísima pasión y muchísimo amor para todos aquellos que conectan con nosotros a través del 90.3. Matcher, excelente noche, que descanses. Los que van a seguir trabajando, aquí continuamos con buena música. Mañana nos volvemos a conectar de 7 a 11 de la noche. Que pases un buen lunes sin bajón y muchas gracias por todo. Hasta luego, Matcher, cuídate. Te dejo con esta rolita de Benson Boone, artista que fue descubierto por Ryan Reynolds, el cantante de Imagine Dragons.
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2: Guadalajara, muy buenos días. Bienvenidos al Match Morning de Match 90.3. Más pop, conéctate. Bienvenidos también. Fiestas patrias, 15 de septiembre, el día probablemente, bueno, el segundo día más mexicano. Mañana será el día más mexicano del año, pero bueno. Bienvenidos, muy buenos días, Matchers. Soy Rodrigo Camarena, contigo desde las 6 y hasta las 11 de la mañana. Por acá también en la producción, Ceci Salcido, como todos los días. Y arriba, Matcher, a despertarse, va a ser un muy buen día. Ya vamos avanzando la semana, un día más cerquita del fin de semana. Entonces, pues bueno, ánimo. Vamos a platicar en dos canciones de lo importante que es estirarnos al despertar. Eso te puede ayudar muchísimo a

Escuchas el Match Morning de Match 90.3, más Pop Connected de Pitbull y Cristina Aguilera. Se llama Feel This Moment. Y buenos días, Matcher. A despertar, bienvenidos todos los que se van conectando con nosotros. Oigan, si de plano se sienten como que muy pesados y sientes como que no puedes levantarte, Matcher, tal vez lo que necesitas es estirarte poquito para poderte despertar. Porque justo, pues estar horas acostado, a lo mejor en la misma posición todo el tiempo, acá como que todo encorvado, cuando te despiertas te sientes como que con el cuerpo todo entumido, como rígido, como que te hicieron una piedra en la noche. Entonces, si te estiras, le estás ayudando a tu cuerpo a mejorar la circulación, a que poco a poco reactives tus músculos, las articulaciones, y eso hace que, obvio, tu cuerpo empieza como que a funcionar un poquito mejor, la mente también incluso se puede poner a lo mejor un poquito más pilas, más atento, la memoria, la atención, todo esto se va a empezar a activar. Entonces no necesitas una rutina como de 20 minutos para arrancar el día, Matcher, simplemente con 2, 3 minutitos que le dediques en tu mañana para estirarte, que yo sé que lo hacemos muchas veces en automático, ¿no? O sea, digo, a mí me pasa, a lo mejor a ti también, que cuando me despierto y me quedo sentado viendo al piso como 10 minutos y ya cuando me voy a despertar, ya a levantar de la cama, me estiro casi casi en automático y hasta eso de ¡ay, buenos días! A lo mejor a ti también, Matcher, y si no, hazlo de forma consciente ahorita que tengas chance. A lo mejor párate, estírate. Acá como si fueras a entrar a un partido de fútbol, estira las piernas, estira los brazos, estira la parte del torso, porque eso te va a ayudar muchísimo y también acompañar tu mañana de martes con muy buena música. Justin Bieber y Nicki Minaj, la rola número 110. Y me encanta esta canción, Matcher, porque me recuerda a cuando iba en la primaria, que era cuando esta canción salió, hace ya un par de ayeres. Beauty and the Beat en Match 90.

0: escuchas el Match Morning de Match 90.3, más pop, conéctate de Weekend, se llama Save Your Tears. 6 de la mañana con 17 minutos y este artista Match este año le dice adiós a los escenarios con su personaje de The Weeknd, porque Abel Tesfaye, este cantante canadiense Matcher, que es la persona detrás de The Weeknd, pues sí, de hecho, literal está diciendo, ¿sabes qué? Termino este 2026 y se acabó The Weeknd, pero él no se retira de la música, sigue como Abel Tesfaye, así que bueno, ahora a esperar qué va a ser de la carrera de este cantante canadiense, con qué nos va a sorprender, cuál es la estética que va a manejar, porque bueno, nos tenemos muy, muy bien fija la de The Weeknd, ¿no? Pero sabemos que Abel Tesfaye va a ser una persona totalmente diferente. A las 6:23, Matcher, te voy a platicar cómo puedes guardarnos en tus memorias dentro de la aplicación de iHeartRadio, porque es importantísimo que lo hagas. Estamos estrenando también página de internet, así que obvio, todos los detalles te los cuento aquí en Match. 6:23, todos los detalles en el Match Morning.
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The Black Eyed Peas se llama Let's Get It Started y tú escuchas el Match Morning, The Match 90.3, más pop, conéctate. Muy buenos días, Matcher, a despertarse arriba. Que tengas un gran día en la escuela y que tengas un gran día en la chamba también. Papá, mamá, gracias por dejarme acompañarte como todas las mañanas con muy buena música mientras dejas a tus hijos en la escuela y te vas a la chamba. Muchas, muchas, muchas gracias. Oigan, también fuerte abrazo a todos los que conectan con nosotros en la aplicación de iHeartRadio desde bien temprano. Tenemos aplicación y estamos estrenando también página de internet en iHeartRadio.com. Entras en tu navegador favorito, en tu tableta, computadora, teléfono, donde tú quieras, Matcher, por favor, sintonizas Match 90.3 por allá y nos guardas en tus memorias, que es la sección de hasta arriba. Simplemente le picas a uno de los cuadritos de más y con eso nos acabas de agregar a tus memorias. Y es bien sencillo, Matcher, porque a la vez siguiente que entres a la página, a tu cuenta también en la aplicación, vas a tener hasta arriba la sección de memorias a Match 90.3 y a toda la cadena Match, que tiene suficientes espacios para que guardes ahí en la sección de memorias. Y nada más, le piques y conectes con nosotros donde sea que estés, con la mejor música y las mejores promociones en todo México y los Estados Unidos. Gracias, Matcher, les mando un fuertísimo abrazo y vámonos ahora con más música. Soy Rodrigo, contigo hasta las 11 y la rola 113 es de Hugo, se llama Moving to the Sun y tú escuchas el Match Morning, The Match 90.3, más pop, conéctate.

Escuchas el Match Morning, The Match 90.3, más pop, conéctate, Daft Punk. One more time, 6 de la mañana con 32 minutos. Muy buenos días, Matchers, bienvenidos todos los que ya van camino a la escuela ahorita. Gracias por dejarme conectar contigo y con muy buena música. Oye, Matcher, platicamos ahorita, justo ahorita que dije la palabra ahorita. Ay, como tres veces. Bueno, platicamos, Ceci y yo acá en la cabina, que justo usamos mucho la palabra ahorita en nuestro lenguaje de todos los días, sobre todo los mexicanos, pero que realmente creo que llegamos todos a un acuerdo social de forma mental, que sabemos indirectamente qué significa la palabra.

ahorita, pero sin haber dicho de que no, pues ahorita es este tiempo definido de tiempo, es muy mexicano el asunto. Soy Rodrigo Camarena, contigo hasta las 11 de la mañana, y es una palabra que yo creo que prácticamente todos los mexicanos hemos usado en alguna vez de nuestras vidas, sin importar tu edad, tu contexto. En general, yo creo que es una palabra que todo mundo hemos usado, ¿no? El ahorita voy, ahorita lo hago, no sé, ahorita fui, ahorita regreso, ahorita... Se me ocurren miles de combinaciones de esta palabra, pero lo curioso es que el ahorita puede representar dentro de 5 minutos o hace 5 minutos, o puede representar dentro de 3 horas, una semana, 2 días o 4 años, ¿no? Que decimos ahorita... Más no sabemos cuándo es ese ahorita, porque lo curioso es que es teóricamente el diminutivo de ahora, de una palabra pues muy clara en español, o sea, un significado muy conciso, ¿no? Pero el ahorita los mexicanos le dimos un contexto mucho más flexible, y yo creo que las combinaciones más básicas o las más comunes son el ahorita lo hago, ahorita regreso, ahorita fui, ahorita hice, ahorita aquello, y todos entendemos más o menos qué es lo que quiso decir la persona. Creo yo que lo que más influye es la situación, ¿no? El ahorita... Esto, o sea, el siguiente del ahorita es lo que define casi casi el tiempo, ¿no? Digo, existe el famoso ahorita no es un no y no va a pasar probablemente en los próximos 2 años, o no va a pasar en la próxima semana, o muchas veces no quiero hacerlo todavía, pero yo creo que es una palabra que muy sencilla, muy mexicana, y ahorita que estamos en 15 de septiembre, macho, ya estamos ahora sí en plenas fiestas patrias, vale la pena hacer como que este paréntesis, ¿no? De nuestras, pues no sé, palabras que forman parte de nuestra cultura. ¿Se te ocurren otro tipo de palabras que tengan este tipo de como significados, que no tienen un significado, como el ahorita, por ejemplo? Bueno, vámonos ahora con Billie Eilish, ahorita más bien con Billie Eilish, Birds of a Feather, en el Match Morning de Match 90.3. Más pop, conéctate, muy buenos días.

0: BTS consúmeme en el Match Morning de Match 90.3. Más pop, conéctate, rolota que vamos a escuchar en vivo en nuestro iHeartRadio Music Festival 2026. Ya estamos a nada, Matcher. Este sábado, este viernes en Match y este sábado, 18 y 19 de septiembre, son las fechas de nuestro iHeartRadio Music Festival 2026. Así que, por favor, déjanos acompañarte con muy buena música. Dos noches desde Las Vegas y hasta tu radio a través de Match 90.3 y a través de toda la cadena Match en vivo y en exclusiva. Y además de BTS, Benson Boone, Sara Larson, Major Lazer, Goo Goo Dolls y muchos, muchos artistas más. Oigan, Matchers, ¿qué onda? 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

Escuchas el Match Morning, The Match 90.3, más pop, conéctate, Robbie Williams, se llama Tripping. ¿Quieres ir a verlo, Matchers? Se va a presentar aquí en nuestro país, en el Pulso GNP, en el Autódromo de Querétaro, el próximo 10 de octubre. Y además con él viene Caifanes, Bruces, José Madero, Fobia, La Gusana Ciega, Los Claxons, Nesquik. Muchos artistas, Match, que se van a presentar justo en diferentes eventos. Como por ejemplo viene, además, Maroon 5 viene a la Ciudad de México. Bueno, va a la Ciudad de México 30 de septiembre al Estadio Harper Lou con su This is, Love is Like Tour. También, por ejemplo, va a estar el Cirque du Soleil con el show llamado Echo, un show increíble por primera vez en Querétaro el 3 de septiembre. Se va a estar presentando increíble. 24 de septiembre, perdóname, el I3. 24 de septiembre se va a estar presentando en Querétaro. 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Arroba Match Radio HQ. 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Justamente están fijos en el perfil hasta arriba. 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Bueno, todos los detalles los encuentras en nuestras redes, arroba Match Radio HQ, y además, obvio, también toda la información de tus artistas.

Los match favoritos, gran contenido en redes sociales para que conectemos por allá todos los días. Bueno, vámonos con más música. Lo que suena es de Tame Impala. Son las 6 de la mañana con 50 minutos. Se llama Loser. Tú escuchas el Match Morning de Match 90.3. Más pop. Conéctate. Buenos días.

0: más Pop, conéctate con el Match Morning. Sabrina Carpenter, se llama Please, Please, Please. 6:57 en dos canciones, Matcher. Vamos a platicar de algo que, bueno, nosotros nos tiene pues muy feliz por esta artista, Match, que es Lady Gaga. Y Lady Gaga ya es mamá, Mother Monster, ahora ya es Mother. En dos canciones platicamos el tema aquí en el Match Morning.
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que eso está diciendo en este momento Mother Monster Lady Gaga, porque Matcher, Lady Gaga ya es mamá. ¡Woo! Oigan, estamos bien felices, la neta, por nuestra artista Matcher Lady Gaga, que se convirtió en mamá por primera vez junto a Michael Polanski, su pareja. Y chécate esto, Lady Gaga Matcher, de hecho su nombre real es Stephanie Germanotta, tiene 40 años y empezó esta relación con Michael Polanski desde el 2020. O sea, ya tienen 6 años de relación. Hace 2 años, en el 2024, fue que se comprometieron. Y la noticia, Matcher, la reportaron muchísimos medios súper importantes de comunicación, como por ejemplo la revista People, Page Six, muchos medios, que por ahora la pareja no ha revelado nada, ni el nombre del bebé, ni si es niño, si es niña, la fecha exacta del nacimiento, nada, nada, nada, nada. Simplemente sabemos que Lady Gaga es mamá porque ya había publicado público, bueno, publicado públicamente, vaya la redundancia, pero ya había hecho público más bien, que tenía un deseo muy grande de ser mamá. Ella ya le había dicho en muchas ocasiones que soñaba con la vida de ser mamá, de tener a su hijo, de tener a su hija, y que era algo que los fans también tenían mucho tiempo esperando, ¿no? El ver la faceta de Lady Gaga como mamá. Porque decían, es que yo creo que Lady Gaga va a ser una increíble mamá. Y yo también lo creo, yo también creo que Lady Gaga va a ser una increíble mamá. Porque apenas en abril, que terminó su gira mundial, el Mayhem Ball Tour, mientras todo el álbum de Mayhem estaba haciendo de que super boom en todo el mundo, porque chécate esto, incluso ganó ese año, en el 2025, Grammy a Mejor Álbum Vocal Pop, Lady Gaga tenía como que por ahí todavía el deseo de, ok, ya me voy a casar, quiero una familia con un hijo, con una hija, y por fin se le cumplió, ya lo hizo oficial. Pero hasta ahorita no tenemos ningún detalle de lo que es, bueno, probablemente su hijo o su hija, ni de cómo se llama, ni nada. Pero si tú fueras Lady Gaga Matcher, ¿qué nombre le pondrías a tu hijo? Porque, pues, Mother Monster ya es nada más Mother. Lo escuchamos ahora con Bruno Mars. Lady Gaga se llama Die With A Smile. Soy Rodrigo, contigo hasta las 11 y tú escuchas el Match Morning de Match 90.3. Más pop, conéctate.

Escuchas Match 90.3, más pop, conéctate con el Match Morning. Dua Lipa, se llama Levitating. Las 7 de la mañana con 15 minutos en el reloj. Oigan, Matrix, estamos en pleno 15 de septiembre, ya fechas patrias. Probablemente el día de hoy, pues te vas a ir a cenar, a lo mejor que un pozol, unos tacos, unos tamales, no lo sé, Matrix, todo para festejar a nuestro país, que estamos pues ya en fechas de la independencia de México. Y qué mejor, Matrix, que empezar la celebración de estas fiestas patrias como se debe aquí en México, con un grito de mariachi. Yo quiero escuchar tu mejor grito de mariachi para arrancar de buenas, Matcher, este martes y estas fechas patrias. Así que, por favor, danos tu mejor grito.

0: De mariachi a través del talkback de nuestra aplicación oficial y gratuita iHeartRadio. La encuentras en radiodigital.mx o si no, en la página de internet también iHeartRadio.com. Bueno, por allá la vas a encontrar. Sintonizas Match 90.3. En la parte de hasta arriba hay un micrófono rojo con blanco al lado del icono de play. Le dejas picado, se llama talkback. Y ahí, Matcher, déjanos tu mejor interpretación de un mariachi mexicano acá. Que te salga literal la sangre mexicana, Matcher. Y que te conviertas en el mejor mariachi que ha visto este país. Y nosotros, pues nos vamos a reír un rato también con mis gritos de mariachi. Es la verdad, es la verdad. Pero mira, te voy a dejar con la intriga. Si quieres escuchar el mío, mándate conectado a las 7:23, ¿eh? Y por ahí, vamos a festejar mucho, con mucho grito y con mucha emoción estas fechas patrias aquí en Match.
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Justin Bieber se llama Baby. Tú escuchas el Match Morning de Match 90.3. Más pop, conéctate. Buenos días, Matchers. Feliz martes. Gracias por dejarme acompañarte con la música. Buen camino a la escuela, buen camino a la chamba. Muchas, muchas gracias por dejarme ser parte de tu mañana. Oiga, Matchers, el día de hoy, además de ser martes, pues es 15 de septiembre. Ya estamos en plenas fiestas patrias. Digo, el día de la independencia es mañana, pero de todos modos, pues el día de hoy comienzan ya las fiestas, ¿no? Ya comienza que la comida, la música, los adornos muy mexicanos, las actividades muy mexicanas. Probablemente hoy en la escuela pues tengas actividades como una verbena mexicana, también en la chamba. Pues bueno, que te la pases súper chido. Y el día de hoy, Matcher, pues justo vamos a platicar de por

Match Morning, The Match 90.3, más pop, conéctate con Jay-Z, Alicia Keys. Se llama Empire State of Mind, una canción, Matcher, que en su momento le escribieron hace muchos, muchos años Angela Hunt y Janet Sowell, que bueno, fueron unas cantautoras de los años 60, Matcher, y que escribieron esta canción en honor al lugar en el que ellas dos nacieron, que fue la ciudad de Nueva York, allá en los Estados Unidos. Años después, llega en el 2009 Jay-Z, invita a Alicia Keys a hacer esta canción y sale en el álbum llamado... Bueno, un álbum que sacó con Atlantic Records, Matcher, y que fue uno de los álbumes más exitosos en la carrera justamente de Jay-Z. Se llama The Blueprint número 3. Así salió en este álbum, Empire State of Mind, y que también lo hacen en una forma de homenaje a la ciudad de Nueva York, una ciudad sumamente icónica y emblemática para todo el mundo y para todo, ¿no? Para el deporte, para el arte, para la música, para absolutamente todo. Pero bueno, oigan, Matchers, nos vamos a mover un poquito ahí de territorio en los Estados Unidos, de Nueva York. 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Lush Life, Sarah Larson en Match 90.3.

Match Morning, The Match 90.3, más Pop Conéctate, Taylor Swift, I Knew It, I Knew You, las 7:44. A las 7:52, regreso con toda la información de tus artistas Match favoritos aquí en el Match Morning.

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se llama Love on the Brain y tú escuchas el Match Morning de Match 90.3 más Pop. Conéctate, vámonos con música Matcher de un artista británico que sigue haciendo historia y abrió más fechas en Europa después de que le fue increíble con Soul.

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1: Vamos de Harry Styles. Dance No More en Match 90.3. Más pop, conéctate con el Match Morning. Buenos días.

0: Match Morning, The Match 90.3, más Pop Connected to the Weekend, se llama Blinding Lights. Soy Rodrigo, contigo hasta las 11 y en dos canciones, Matcher, te regalo 5,000 pesos. ¿Escuchaste bien? ¿Cómo te lo puedes ganar? Bueno, te cuento en dos rolas.
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2: Guadalajara, muy buenos días, Matchers. Bienvenidos al Match Morning de Match 90.3 Más pop, conéctate. Son las 8 en punto y comenzamos una hora más de muy buena música y de toda la información de tus artistas Match favoritos por acá en el Match Morning. Soy Rodrigo Camarena, contigo desde las 6 hasta las 11 y por acá también en la producción como todos los días. Ceci Salcido, ¿cómo estás, Matcher? Fuertísimo abrazo a todas mis escuderías, negocios, Matchers que ya andan en el tráfico conectando como todos los días. Si tú estás chambeando, te deseo una gran facturación el día de hoy y en dos canciones te voy a regalar 5,000 pesos. ¿Escuchaste bien? 5,000 varos, te cuento cómo en dos canciones.

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Escucha el Match Morning de Match 90.3 más pop. Conéctate, Mark Ronson, Bruno Mars. Se llama Uptown Funk. Rola Mature, que yo veo en los videos del Romantic Tour de Bruno Mars, en la gira con la que está paseándose alrededor del mundo en conciertos. Y esta canción, vieras cómo prende a la gente. Y próximamente lo va a hacer aquí en nuestro país, en la capital, con fechas 3, 4, 7, 8 y 11 de diciembre, allá en el Estadio GNP Seguros en la Ciudad de México. 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Soy Rodrigo Camarena, contigo hasta las 11 de la mañana. 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Bueno, más música, Temper City, Self Aware en Match 90.3, más pop, conéctate con el Match Morning.

0: Match Morning, The Match 90.3, más pop, conéctate. Ella es Lola Young, se llama Messi. Y tú escuchas el Match Morning, The Match 90.3, más pop, conéctate. Oigan, Matchers, ¿por qué a veces nos llegan a atraer personas que se llaman como nuestro ex? ¿No te ha pasado que conoces a alguien, te atrae, dices, órale, no, pues chance de aquí soy? Y le preguntas, ¿qué onda? ¿Cómo te llamas? No, pues, ¿qué tal? ¿Y es el mismo nombre que el de tu ex? Bueno, de esto vamos a platicar a las 8:26 aquí en el Match Morning.
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Match 90.3, más pop, conéctate con el Match Morning. Lady Gaga, recientemente mamá, se está estrenando en el mundo de la maternidad Lady Gaga y la escuchaste con Alejandro. Esta y toda la información de tus artistas Match favoritos aquí en las Match News. Arrancamos con Taylor Swift, que hizo un cameo sorpresa el día de ayer durante la ceremonia de los Emmy Awards, y la cantante realizó como un sketch con el elenco de la serie La Ley y el Orden, y además aprovechó y dejó algunas pistas para los fans de lo que podría llegar a ser nueva música. Seguimos con la británica Olivia Dean, que sigue posicionándose en el top 10 del Billboard Hot 100. La cantante británica actualmente ocupa el lugar 7 y 8 con canciones como So Easy y Man I Need, a casi un año del lanzamiento de ambas rolas. Y cerramos con otra cantante británica mature, Dua Lipa, que con la rola Houdini fue el primer sencillo de Radical Optimism, su tercer álbum de estudio. Hizo referencia al famoso escapista Harry Houdini, un mago legendario de hace muchos, muchos años, que justamente juega con la idea de desaparecer de una relación. Así como Houdini escapaba de muchísimas, muchísimas obras y de muchísimos, pues no sé, actos de magia mature. Así como la otra persona, si no logra mantener tu interés, Dua Lipa en esta canción canta como ese sentimiento de escaparse. ¿Te ha pasado? Hasta aquí las Match News. Soy Rodrigo Camarena, contigo desde las 6 hasta las 11. Y vámonos con esta icónica rola de Dua Lipa que ya suena en el Match Morning de Match 90.3. Más pop, conéctate. 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

Olivia Dean, So Easy to Fall in Love en el Match Morning, The Match 90.3, más pop, conéctate. Buenos días, Matchers. Oigan, regreso a las 8.50 y te voy a poner una canción que a lo mejor y te va como que a regresar a algunos años en el pasado, a tu adolescencia. A lo mejor creciste escuchando esta rola, así que bueno, mantente conectado. 8.50, te digo de qué rola se trata aquí en el Match Morning.

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Escuchas el Match Morning, The Match 90.3, más pop, conéctate. Evanescence con Bring Me to Life. Una rola matcher que probablemente acompañó la adolescencia o la infancia de muchos, muchos matchers que están escuchando en este momento. Si tú creciste en la década de los 2000, matcher, probablemente recuerdas esta canción porque salió en el año 2003. Fue una rola icónica de aquel año, de icónica también de la década de los 2000. Fue el álbum Fallen de justamente Evanescence en el que salió esta canción, Mature. Y que fue icónica también para la adolescencia de muchas personas, porque tu cerebro nunca olvida las canciones que escuchó durante la adolescencia. Así que, ¿te ha pasado que escuchas una rola que no oías hace años y que de repente cuando la escuchas te acuerdas exactamente de dónde estabas, con quién estabas, qué estabas sintiendo en ese momento, hasta la ropa que traías cuando escuchaste por primera vez esa canción? Bueno, esto tiene mucho que ver con que la música, el cerebro lo relaciona con muchas emociones, con momentos muy exactos de nuestras vidas y sobre todo cuando somos adolescentes, porque es una etapa tan poderosa la adolescencia y los primeros años de la adultez que normalmente recordamos con mucha facilidad todo lo que pasa en esta época de la vida cuando somos más grandes. Digo, yo en mi caso sigo viviendo esa etapa de mi vida, ¿verdad? Pero probablemente tú, Mature, si creciste, si fuiste adolescente en la década de los 2000 o incluso en los 2010, probablemente recuerdas ciertas canciones que regresan, literal, tu cuerpo lo dejan aquí, pero regresan tu mente a aquel entonces. Yo quiero saber, ¿qué canción, Mature, es la que escuchabas cuando tenías 15, 16, 17, 18 años y que hasta la fecha, si la escuchas, te regresa a esa época de la vida? Por favor, cuéntame y hazme recomendaciones musicales para más o menos conocerte un poquito más a través del talkback de iHeartRadio. Micrófono rojo con blanco, le dejas picado y me dejas. ¿Cuál es esa canción que te regresa a la adolescencia, Mature? Summer, My Body Isn't Ready, en Match 90.3, más pop, conéctate. 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

0: Escuchas el Match Morning, The Match 90.3, más pop, conéctate, Sabrina Carpenter con Espresso. Son las 8 de la mañana con 58 minutos. Saludos, Matchers, a todos los que se van conectando con nosotros. Y te voy a regalar accesos para que vayas al concierto de Michael Bublé en la gran inauguración del Coliseo GNP Seguros aquí en nuestra ciudad, el 22 de septiembre, en dos canciones más. Así que mantente conectado aquí en el Match Morning.
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6: Guadalajara, muy buenos días. Bienvenidos al Match Morning de Match 90.3. Más pop, conéctate. Son las 9 en punto de la mañana y arrancamos una hora más. Ya sabes, con muy buena música y con toda la información de tus artistas Match favoritos. Buenos días también a todos los Matchers que ya nos escuchan a través de la app de iHeartRadio. Fuerte abrazo para Moni. Oigan, hace rato platicábamos de canciones que nos regresan a la adolescencia y dice que una canción de Simple Plan, Welcome to My Life, la regresa. Así que Moni, te mando un fuerte abrazo. Muchas gracias por compartirme tu rola. Soy Rodrigo Camarena contigo desde las 6 hasta las 11. Por acá también estás Salcido en la producción. En dos canciones, Matcher, te voy a regalar accesos para que vayas a ver a Michael Bublé el 22 de septiembre. Súbele, muy buenos días.

días, Matchers. Bienvenidos todos los que se van conectando con nosotros. Gracias por dejarme acompañarte con la música. 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Él va a ser el encargado de inaugurar el Coliseo GNP Seguros el próximo 22 de septiembre, Matcher. 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Buenísimo, ¿a poco no, Matcher? Bueno, para participar, ahí te va, ¿qué es lo que tienes que hacer? Soy Rodrigo Camarena, contigo desde las 6 hasta las 11 de la mañana. 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Yo creo que todo el mundo hemos escuchado al menos una canción de Michael Bublé, ¿no? Tiene muchísimas canciones, Feeling Good, el álbum de Navidad incluso, ¿no? Ya que viene diciembre, wow, o sea, yo creo de los artistas más reproducidos en el mundo, ¿no? Para Navidad. Pero bueno, además, sí tiene canciones, Matcher, que te llevan como que a otro feeling, creo yo. A mí esta canción, Feeling Good, o por ejemplo la de Love, creo que te mandan a otra dimensión con la voz tan potente que tiene este hombre, Matcher. Así que bueno, a participar, porque el 18 de septiembre, antes de terminar el Match Morning, conocemos el nombre del ganador o ganadora de este Pasaporte Match. Mientras tanto, bueno, más música. Ya sabes, aquí la música no para. Soy Rodrigo, contigo hasta las 11 y con esta van 151 canciones. Dominic Fike, Baby Doll en Match 90.3. Más pop, conéctate con el Match Morning.

0: Escuchas Match 90.3, más pop, conéctate con el Match Morning Hendrix con Golden. Gran rola, la verdad, las 9 de la mañana con 14 minutos. Oigan, Matchers, si yo les digo que Alex Warren, artista Match, se parece a Shawn Mendes, ¿me creerían? Yo creo que no, o sea, yo la verdad, Rodrigo, creo que no. Pero eso le decían a Alex Warren en la prepa, porque él justamente contó que en la prepa le decían que se parecía a Shawn Mendes. Bueno, todos los detalles a las 9.23 aquí en el Match Morning.
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escuchas Match 90.3, más pop, conéctate con el Match Morning. David Guetta y Sia, se llama Titanium. 9 de la mañana con 23 minutos. Y Matcher, si yo te pregunto, ¿tú crees que Alex Warren se parece a Shawn Mendes? ¿Me contestarías que sí? Yo la verdad es que creo que no. Pero mira, eso le decían a Alex Warren, artista Match, en la prepa. Le decían que se parecía a Shawn Mendes. Soy Rodrigo Camarena, contigo desde las 6 hasta las 11 de la mañana. Y reveló un dato en una entrevista a Matcher super random de la adolescencia de Alex Warren, justamente cuando lo estaban entrevistando a él, que decía que en la prepa, unos compañeros le decían que se parecía a Shawn Mendes físicamente. Y lo curioso es que una vez Shawn fue precisamente el artista que Alex eligió cuando unos niños le preguntaron de que, oye, ¿te gustaría interpretar algún cover de algún otro artista? Y Alex dijo, pues la verdad es Shawn Mendes, pero aunque yo la verdad no me veo un parecido físico con él, dicen por ahí los de la prepa que sí. Y fue justamente de esto lo que habló Matcher durante su presentación en Celebrity Substitute, que fue pues una entrevista que le hicieron donde por un día se convirtió en maestro de un grupo de niños de segundo de primaria, que incluso estaba él como dando la clase, entre comillas, y les puso una canción de su nuevo álbum, The Wild Child, y los niños le pusieron la coreografía a Alex Warren para que la bailara. ¿Qué tal, ¿Tú crees que se parecen Shawn Mendes y Alex Warren? Mira, físicamente yo creo que no, pero en talento definitivamente sí se parecen, ambos sumamente talentosos. Fever Dream en Match 90.3, más pop, conéctate con el Match Morning.

Las 9 y media de la mañana, tú escuchas el Match Morning de Match 90.3. Más pop, conéctate. Yo soy Skrillex, Diplo y Justin Bieber. Where are you now? Muy buenos días, Matcher. Oigan, es 15 de septiembre, uno de los días más patrios, más mexicanos del año, junto con mañana, Día de la Independencia. Y justo, pues bueno, yo creo que es un gran momento para empezar como que a platicar y a conmemorar pues muchas cosas que tenemos nosotros los mexicanos, ¿no? Que, por ejemplo, chécate esto, los mexicanos llevamos miles y miles de años comiendo picante y todo por una razón. Soy Rodrigo Camarena, contigo desde las 6 hasta las 11 de la mañana. Y si para ti, Matcher, una comida sin salsa no cuenta como comida, esta tradición no es algo nuevo, evidentemente. Es una tradición que viene desde hace miles de años, porque de hecho el chile, el picante, es originario de aquí de América. Y el cultivo empezó pues lo que ahorita es México, en el terreno que ahorita es México, macho, en nuestro país, hace miles y miles de años. Cuando, incluso antes de que llegaran los españoles, ya había evidencia arqueológica que en Mesoamérica utilizaban el chile hace ya más de 2000 años, sobre todo para preparar bebidas con picante. No solamente la comida, sino ahora bebidas con picante. En aquel entonces, que para las culturas mesoamericanas, pues el chile no era solamente como que el condimento, ¿no? La salsita que le pones ahí, que al taco, que no sé, a infinidad de cosas que le podemos llegar a poner salsa picante. No, en su momento lo usaban como parte así esencial de la alimentación, o que nosotros vemos como la fruta y la verdura. Ellos veían el chile como pues parte de la alimentación, Matri. Hasta de medicina lo usaban, hasta en los rituales de aquel entonces de las culturas mesoamericanas usaban muchos diferentes tipos de chile como para, no sé, meterle parte de su cultura, ¿no? De hecho, los mexicas en su momento incluían productos que recibían ellos como tributo y lo ofrecían a los dioses, y lo que más ofrecían era justamente diferentes tipos de chile que ellos mismos cultivaban. De hecho, chécate esto, muchos de los chiles que conocemos hoy en día, de hecho en otras partes del mundo, salieron de América, salieron de aquí de México, que bueno, ya con la llegada de los europeos, llegaron hasta el otro lado del charco, literalmente, y que pues bueno, ya se empezaron como a internacionalizar diferentes tipos de chile que cultivaban las culturas mesoamericanas aquí en terreno mexicano, y que bueno, ahora pues parte fundamental de cocinas como de la cocina india, de la tailandesa, incluso de la coreana, utilizan muchas, muchas cosas que en su momento crecieron aquí en México. Así que bueno, gran día para empezar pues como que a recordar que nosotros los mexicanos somos pioneros en muchísimas cosas, ¿no? Y incluso somos influencia de muchísimas culturas, sobre todo pues bueno, con el picante, que es algo que en la cultura mexicana es súper, súper arraigado. Mira, yo en particular no como picante porque me hace daño en la gastritis. Pero seguramente tú sí, Matcher. Así que seguramente el día de hoy es un gran día para que acompañes tus comidas con algo de salsa picante muy mexicano. Vámonos ahora con más música. Soy Rodrigo, contigo hasta las 11. 156 canciones. Billie Eilish, se llama Wildflower en Match 90.3. Más pop, conéctate con el Match Morning.

0: Match Morning, The Match 90.3, más pop conéctate, Taylor Swift con The Fate of Ophelia. 9:41 de la mañana y muy buenos días a todos los matchers que ya se van conectando con nosotros. Oigan, también un saludo para acá, para Janet Ramos, escudería Uber, que todos los días escucha. Janet, te mando un fuertísimo abrazo, y también todas las escuderías que conectan con nosotros todos los días. Que tengas una gran facturación y gracias por dejarme ser parte de tus mañanas. Seguimos con más música, ya sabes que aquí la música no para, así que bueno, gracias por conectarte con el Match Morning.
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Ariana Grande con One Last Time en el Match Morning de Match 90.3. Más Pop, conéctate. Feliz martes, Matchers. Gracias por dejarme acompañarte con la música como todas las mañanas. También fuerte abrazo a todos los que ya conectan a través de la app de iHeartRadio, también de nuestra renovada y nueva estrenando página también en iHeartRadio.com. Gracias por dejarme acompañarte por allá. 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

0: Match Morning, la Match 90.3, más Pop Conéctate, Kendrick Lamar y SZA con Luther. Las 9 de la mañana con 57 minutos. Bueno, esta canción que se llama Symmetry, porque Kendrick Lamar, en su momento cuando iba creciendo, que era un adolescente allá en California, dice que le encantaba la música de Luther Vandross, un increíble cantante de hace pues ya varias décadas atrás, y que se inspiró mucho en su música para empezar a crear su propio estilo como cantante. Tal fue el caso también de otro artista Match crecido en Hawái, de nombre Peter Hernández. Nosotros de Compass le decimos Bruno Mars, que se inspiró muchísimo en la música de Michael Jackson, que por ahí dicen que es su papá, pero quién sabe, ¿verdad? Bueno, te cuento todo lo que tienes que saber en dos canciones más aquí en el Match Morning.
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4: Guadalajara, muy buenos días, Matchers. Bienvenidos al Match Morning de Match 90.3 Más Pop. Conéctate. Felices fiestas patrias, Matchers. Ya estamos en pleno 15 de septiembre. Arranca ahora sí la comedera. Son de las fechas que más me emocionan porque empieza que la comida mexicana, que el pozole, los tamales, los tacos. Híjole. También los juegos, ¿no? Bueno, nos vamos a pasar bien chido también aquí acompañándote con muy buena música. Soy Rodrigo, contigo hasta las 11 de la mañana. Por acá también en la producción les hace Salcido como todos los días. Y ya sabes, Nature, que aquí ni la música ni las promociones paran. Así que desde las 10 hasta las 11 seguimos con toda la actitud para acompañarte en este martes aquí en el Match Morning. Buenos días.
0: Nature.

Escuchas Match 90.3 más Pop, conéctate con el Match Morning Rihanna We Found Love. Las 10 de la mañana con 6 minutos. Oigan, Matchers, chéquense esto. Bruno Mars, en su momento, cuando estaba apenas conociendo, déjate la música, el mundo, tenía 4 años, Brunito Mars, que bueno, su nombre de pila es Peter Hernández, le escribió la primera canción de su vida y de su carrera probablemente a su mamá. Ay, qué bonito, ¿no? Soy Rodrigo Camarena, contigo desde las 6 hasta las 11 de la mañana. Y checa, la canción se llamaba I Love You Mom, Te Amo Mami. Tiene 4 años Peter Hernández, un pequeñísimo Bruno Mars que estaba creciendo en Hawái y que muchas personas decían que cuando empezó poco a poco a escribir canciones y a producir sus propias canciones, sonaban mucho a Michael Jackson. Y justamente el mismo Bruno Mars dijo que sí, que en efecto una de sus más grandes inspiraciones en la música era el rey del pop Michael Jackson, porque en su casa se escuchaba eso todo el día. Ahora, hay muchas teorías en redes sociales y en diferentes foros de internet que dicen que Bruno Mars es el verdadero hijo de Michael Jackson, el primer hijo de Michael Jackson. ¿Será que sí? Mira, lo que dice la teoría es que, número uno, el parecido físico es innegable. O sea, los dos tienen un parecido físico, la neta, muy marcado. Número dos, el tono de voz, el talento que tienen para cantar, para bailar, el gusto que tienen por ciertos sonidos, por ciertas cosas que también Michael Jackson tenía en su momento. Ahora, chécate esto, el nombre de Bruno Mars, el nombre real, te digo que es Peter Hernández. Y en su momento, en una entrevista que le hicieron a Michael Jackson por ahí de los años 80s, él contaba que su primer hijo ya había nacido. Más o menos por las fechas en las que nació Bruno Mars en la vida real. Y que dice que su primer hijo quería que se llamara Peter, porque su personaje favorito, el de Michael Jackson, era Peter Pan. Y pues Bruno Mars se llama Peter. ¿Qué será? ¿Que Bruno Mars es el hijo perdido de Michael Jackson? ¿El hijo del que habla la canción de Billie Jean? Híjole, ¿quién sabe? ¿Tú qué piensas, Joyce? ¿Que sí? Yo creo que sí. Fíjate, yo también creo que puede que sí, pero mira, entre que son brazos o son manzanas, lo que sí tenemos seguro es que los dos son unos artistas sumamente talentosos. Y vamos a escuchar a Bruno Mars con la rola 136. Se llama I Just Might. El Match 90.3 más Pop, conéctate con el Match Morning. Buenos días.

0: Dualipa, Don't Start Now en el Match Morning de Match 90.3. Más Pop, conéctate, son las 9 con 15 minutos. Y bienvenidos, Matchers, todos los que se van conectando con nosotros. 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Si quieres ir, mantente conectado a las 10.23, te cuento qué tienes que hacer para llevarte tu pasaporte Match.
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Match Morning, The Match 90.3, más pop conecta, te caigo. Se llama Firestone, las 10 de la mañana con 24 minutos. 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Soy Rodrigo, contigo hasta las 11 de la mañana. 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

0: Match Morning, The Match 90.3, más pop conéctate. Yo soy Empire of the Sun, se llama We Are the People. Las 10 de la mañana con 32 minutos en el reloj. Oigan, Matchers, en las calles de Guadalajara tenemos muchísimas sorpresas para todos ustedes, porque ¿qué crees? Joyce Leaños acaba de salir con la escudería Match, encendiendo motores para lanzarse a consentirte en las calles de Guadalajara, Matcher, con muchas sorpresas e incluso accesos para conciertos. ¿O no, mi Joyce?
1: Hello, Rodrigo, aquí Joyce Leaños en la escudería Match. Me acompaña Mike Guerrero en la escudería Match. Oye, déjame decirte que hoy tiramos la casa por la ventana. Tengo varios accesos dobles para que te vayas a varios conciertos. Tú eliges. Pero para empezar, estamos de camino a nuestro primer Match Point, que va a ser justamente en calle Constitución de 1917 y Batalla de Zacatecas, allá en el fraccionamiento Revolución. Estaremos llegando allá aproximadamente a las 11 de este día y hasta las 12 del mediodía estaremos en este punto. Ahora sí, para elegir, tenemos accesos para que te vayas al concierto de John Mico, la cantante puertorriqueña, Charles Anz, el rapero mexicano, y también This is Lenny Jace Michael, el tributo definitivo para Michael Jackson. Así que lánzate con nosotros, solo debes de traer tu sticker Match y responder algunas preguntas para ver qué tan matcher eres. Solamente eso, te esperamos calle Constitución 1917, Batalla de Zacatecas, en el fraccionamiento Revolución, hasta las 12 del día. Gracias.
0: Genial, muchas gracias a ti, Joyce. Oigan, justamente hablando de fieles matchers, quiero aprovechar para mandarle un saludo muy especial a Francisco Alonso, a Katana Solís y a Erasmo Gutiérrez, que están conectando como todos los días, fieles matchers. Oigan, les mando un fuertísimo abrazo. Gracias por acompañarnos y por dejarme acompañarte con la música. Vámonos con un artista match que se va a presentar en vivo en nuestro iHeartRadio Music Festival 2026. Este ya viernes en Match, 18 y 19 de septiembre, viernes y sábado, con muy buena música y acompañados también de Benson Boone. Beautiful Things en Match 90.3, más pop, conéctate con el Match Morning.

0: Justin Bieber, Nicki Minaj con Beauty and a Beat en el Match Morning de Match 90.3 Más Pop. Conéctate. Buenos días, Matchers. Es martes 15 de septiembre. Felicidades, México, también para todos nosotros, ¿no? Como casi casi nuestro cumpleaños como mexicanos. Pero bueno, que te la pases increíble, Matcher. Gracias por dejarme acompañarte con muy buena música. Oigan, antes yo quiero mandarle un saludo muy especial a Angie Garibay, que bueno, fiel Matcher también. Ya nos está escuchando. Te mando un fuerte abrazo, Angie. Gracias por conectar con nosotros. Y también, bueno, nosotros seguimos con más música a las 10:51. Una canción que a mí en lo particular me encanta por un mensaje que es como que muy cercano, sobre todo a la Gen Z. Y la escribió una persona de 21 años, Matcher. Imagínate eso. Bueno, te cuento de qué canción se trata en 10 minutos aquí en el Match Morning.
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Match 90.3 más pop, conéctate con el Match Morning de Black Eyed Peas con The Time a las 10:51. Ya me voy, Matcher. Ya llegó el momento de despedirme. Oye, te tengo una noticia. Me voy de vacaciones. Ay, qué chido, ¿no? Sí, no es en serio. Eso es en serio, Matcher. Me voy a quedar un par de días, pues allá en otros lados del mundo, Matcher. Me voy a ir de vacaciones, pero no te preocupes, te vas a quedar en el Match Morning estos días, acompañada de Caro Quesada, que va a estar contigo normalmente desde las 6 hasta las 11. Y el día de hoy, pues bueno, te va a acompañar hasta las 3 de la tarde. Oigan, Matchers, yo no me voy a ir sin antes decirte el nombre del ganador o ganadora de nuestro pasaporte Match y que se va a lanzar el próximo 17 de septiembre a ver a Young Miko, esta cantante puertorriqueña, al Auditorio Telmex. Así que, por favor, fuerte el aplauso para Alejandro Orozco, hermano. Tú eres el ganador de nuestro pasaporte Match. Muchas felicidades. Que disfrutes muchísimo el concierto. Y como te digo, Matcher, yo ya me voy. Y nos escuchamos hasta dentro de 2 semanas. Que te las pases increíble. Felices fiestas patrias. Que comas muy rico. Pásatela súper chido. Y mientras tanto, vámonos con más música. Soy Rodrigo Camarena. Por acá también en la producción, Ceci Salcido, como todos los días. Y lo que escuchas es The Summer. Se llama My Body Isn't Ready. Te quedas con Caro, va a estar contigo hasta las 3, luego Dana, luego Ingrid, y tú y yo nos escuchamos hasta el 29, Matcher. Bye, bye.

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en Match 90.3 Más Pop, conéctate con los Imagine Dragons. Esta canción se llama Enemy, que por cierto significó su regreso al top 5 en la lista Billboard Hot 100 con esta canción desde el lanzamiento del año 2017, Thunder. 11 de la mañana con 7 minutos. Y Match, ya este fin de semana se va a llevar a cabo el iHeartRadio Music Festival. 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BTS, Benson Boone, Sarah Larson, Major Lazer, Weezer, Goo Goo Dolls y muchísimos otros más. Así que no te pierdas toda la cobertura a través también de nuestras redes sociales, @matchradiohq, y a través de toda la cadena Match, para que disfrutes también la presentación de los chicos de BTS, que ya suenan con Swim aquí en Match 90.3 Más Pop. Conéctate con la canción 187.

0: Escuchas Match 90.3, más pop, conéctate con Miley Cyrus, esto se llama Flowers. Oigan, y quédense porque a las 11.22 nos estaremos enlazando hasta las calles de Guadalajara con Joyce Leaños, porque trae varias sorpresas para ustedes, ¿ok? A las 11.22, la escudería Match, aquí en Match 90.3, más pop, conéctate.
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0: escuchas Match 90.3, más pop, conéctate con Gorillaz. Esto se llama Feel Good Inc., que en el año 2006 ganaron el premio Grammy con esta canción a mejor colaboración vocal Pop Matters, que fue histórico, para una banda como ficticia, vaya, que hicieran pues premios Grammy, que lo ganaran y toda la onda, la neta 10 de 10. Pero bueno, Matchers, en las calles de Guadalajara, Joyce Leaños, conectando contigo a través de la escudería Match. Joyce,
1: ¿qué rollo, Caro? Aquí Joyce Leaños en las calles de Guadalajara, en la escudería Match. Ya estamos aquí, ya llegamos a nuestro primer Match Point de este día. Estamos en calle Constitución de 1917 y Batalla de Zacatecas, aquí en Fraccionamiento Revolución. Venimos a visitar a todos los Matchers del lado de Tlaquepaque para que se lancen con nosotros por su sticker Match. Y además, como te platicaba hace unos minutos, lanzamos la casa por la ventana, porque hoy a los Matchers que lleguen con nosotros y respondan algunas preguntas sobre Match, se van a llevar accesos para conciertos como John Mico, la cantante puertorriqueña que ya vendrá este próximo 17 a la Arena BFG, o también Charles Anz, el rapero mexicano que estará el próximo 18 de septiembre en el Teatro Estudio Cabaret. Así que lánzate, Matcher, te esperamos, calle Constitución 1917 y Batalla de Zacatecas, hasta las 12 del mediodía. Gracias.
0: Allá en el Fraccionamiento Revolución se encuentra la escudería Match. Mientras tanto, Matchers, Hugo, el artista Match, que está cumpliendo 21 años de carrera musical y que lo homenajeó justamente con esta canción, incluso. Esto se llama Moving to the Sun, la rola del verano 2026, sonando ya en Match 90.3.

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1: Escucha Smash 90.3 más pop. Conéctate con Shakira. Shakira, esto se llama Hits Alike, que acaba de llegar a Madrid, Matchers, el día de ayer. La ciudad que eligió como pues para hacer ya su última residencia de 12 conciertos. Comienza el 18 de septiembre hasta el 11 de octubre y ahí finaliza su tour.

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Oigan, quien también anda de gira pues es Joe Carey, pero como telonero de la gira de Tame Impala, que para los que andan como en más en la música, sabemos que Joe Carey se puso el nombre de, o el seudónimo de Joe. Esto lo hizo pues para que la gente escuchara su propuesta de manera genuina y sin prejuicios, y no se llevaran esta imagen de que él fuera actor y luego cantante y no sé qué. Entonces él dijo, voy a ponerme este seudónimo en la industria musical y pues separarlo un poco más de mi faceta actoral, y creo que le ha venido pues funcionando bastante bien, ¿eh? Yo soy Caro, contigo hasta las 3 de la tarde. Esta es la canción número 193 que ya suena en Match 90.3 más Pop, conéctate.

0: escuchas Match 90.3 más pop, conéctate con Steven Sánchez. Esto se llama Until I Found You. 11 de la mañana con 35 minutos. Y en las calles de Guadalajara, conectando contigo, Joyce Leaños a través de la escudería Match. Joyce.
1: ¡Hello, Caro! Hoy estoy muy emocionada aquí en la escudería Match porque ya tenemos a nuestra ganadora de este día, la Matcher, Yadi, que está aquí con nosotros. Yadi, ¿cómo estás? Te llevan los boletos para John Mico. ¿Cómo te sientes?
2: Muy emocionada y feliz de poder ir a este concierto.
1: Maravilloso. Me estás platicando que nos escuchas mientras trabajas, ¿no?
2: Sí, trabajamos aquí en el Oxxo, donde están ubicados ahorita, que se vengan, que se lancen, y los escuchamos mientras estamos trabajando.
1: Maravilloso, aquí estamos justamente afuera de esta tienda de conveniencia en calle Constitución 1917 y Batalla de Zacatecas. Matcher, la escudería Match se despide por hoy de las calles de Guadalajara. Que tengas una excelente noche y bueno, día patrio, mes patrio, que sigas disfrutando de muy buena música. Me despido, gracias a Mike Guerrero que estuvo con

0: nosotros aquí en Escudería Match. Yo soy Joyce Leaños. Nos vemos. Bye, bye.
1: Gracias, Joyce. Y gracias a todos los matchers que nos escuchan desde sus negocios. Y me ha tocado, de que me paro en alguna tienda de conveniencia y todo y están escuchando Match. Y la neta es que se siente bien bonito saber de ustedes y que están sintonizando esta gran estación. También saludos a los matchers que visitaron la escudería, a Deyanira y a Darío. Así que gracias por estar aquí presentes. Recuerden que la música no para ni las sorpresas tampoco. Quédense en Match 90.3. Más pop, conéctate.
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Escuchas Match 90.3 Más Pop. Conéctate con Tame Impala. Esta canción, Loser Mature, que figuró en los en las nominaciones de canción del año de los APRA. ¿Qué son los APRA? Son unas organizaciones de Australia, Mature, que defienden justamente la música y los derechos de autor, y tienen una premiación cada año. Este 2026 se llevó a cabo en abril, el 26 de abril, y bueno, Tame Impala no ganó la categoría, pero estuvo nominado, y para que estuviera nominado, la verdad es que es para personas pues que están teniendo mucha relevancia en la industria musical. 10 de 10 para Tame Impala. Mientras tanto, Mature, ¿qué creen? Yo sé que muchos de ustedes siguen preguntándonos, ¿qué onda? ¿Quién fue el ganador del pasaporte de Young Miko? Bueno, ya lo dijimos hace rato con Rodrigo Camarena en el Match Morning, y los vuelvo a repetir, el pasaporte Match en el que ustedes participaron durante estos días es para Alejandro Orozco Alonso. Alejandro Orozco Alonso es nuestro ganador Match, que se llevó justamente este pasaporte Match y se irá a disfrutar el día de mañana al concierto, pasado mañana, el concierto de John Miko. Así que gracias a todos ustedes también por participar el día de hoy y todos estos días. Ya saben que las sorpresas continúan a través de Match. Oiga, nuestro siguiente artista Match también acaba de concluir como que la fase europea de su gira After Hours Till Dawn Tour, pero ahora va a comenzar la nueva etapa en Asia, que es donde va a cerrar justamente este gran tour. Gran tour porque ya ha durado varios años. Cerrará por ahí de septiembre, octubre, bueno, finales de este 2026, y que justamente cerrará incluso su etapa como The Weeknd, porque después de esto, él ya nos había avisado, ya se iba a quitar como el nombre de The Weeknd y ya se iba a dejar su nombre normal, su nombre real, que es Abel Tesfaye. Pero bueno, ya veremos qué es lo que pasa al final de este 2026. The Weeknd con Save Your Tears en Match 90.3 Más Pop. Conéctate.

0: Catch 90.3 Más Pop, conéctate con Katy Perry. Esto se llama Roar y Matures. ¿Ustedes les han dicho a ustedes que se parecen a algún artista, algún famoso? Bueno, pues hay un artista, Match, que le han dicho últimamente, o que le dijeron también durante mucho tiempo de su vida, que se parecía a Shawn Mendes. A la 1:00 p.m. en punto te platico de quién se trata, aquí en Match.
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escuchas Match 90.3 más Pop, conéctate con Justin Bieber. Esto se llama As Long As You Love Me. Esta canción, Mature, que fue del año 2012, del álbum Believe. Oigan, vamos ahora con nuestro siguiente artista, Match, que le han dicho, pues, infinidad de veces, y más cuando estaba estudiando, que tenía un parecido a Shawn Mendes. Hablamos de Alex Warren. Recientemente estuvo de invitado en una entrevista donde platicó que justamente en la escuela le decían así de que, oye, tú, brother, te pareces un montón a Shawn Mendes. Y él dijo, pues, cero que ver, pero la neta sí es un halago. ¿A ustedes les han dicho que se parecen a algún artista, Mature? ¿A ti, Ceci, te han dicho que te pareces a algún famoso? Dice que no, a mí también no me han dicho eso. Pero bueno, si ustedes nos encuentran parecido de algo, díganos también a las redes sociales, arroba soy Caro Quesada y arroba Match Radio HQ. En lo que te dejo con música de Alex Warren, esto se llama Fever Dream, es la canción 200 y pertenece a su nuevo álbum Wild Child. Soy Caro, contigo hasta las 3 en Match 90.3 más Pop, conéctate.

Match 90.3 más pop, conéctate con Sean Paul. Esto se llama Give It Up To Me, que en el año 2000 alcanzó el puesto número 3 de la lista Billboard Hot 100 y sigue sonando con ganas también aquí en Match 90.3. Nuestra siguiente colaboración, Mature, a pesar de que los caminos de ambos artistas se habían cruzado antes en la música, no lo habían hecho de manera formal o para una canción como tal. Todo comenzó cuando Bruno Mars invitó a Lady Gaga a su estudio en Malibu mientras ella terminaba de dar forma pues a su música y a su último álbum, y Bruno estaba ideando como una balada de los años 70 y le mostró una maqueta. Lady Gaga quedó así fascinadísima y de inmediato se pusieron a escribir como que la letra, los arreglos vocales y todo el rollo, y esa misma noche terminaron la canción. Ahí es cuando uno se da cuenta que tiene hiperfoco, ¿no? O cuando algo verdaderamente te apasiona, te pones así sin importar cuántas horas estés ahí sentado, ni lo sientes. Y así suena justamente una canción apasionada de dos artistas que aman la

0: escuchas Match 90.3 más pop, conéctate con Billie Eilish. Esto se llama Birds of a Feather. 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

Estás en Match 90.3 más Pop. Conéctate con Rihanna. Esto se llama Diamonds a las 12:23. Que de hecho esta canción la escribió Sia en colaboración con Benny Blanco. Y de hecho en varias entrevistas Benny Blanco dijo que Sia estaba fuera del aeropuerto esperando pues su transporte junto con él, y que le dijeron: oye, escribe una canción, ¿no? Que sea un éxito musical, no sé qué, y así tú define de lo que quieras hablar. Entonces ella se puso sus audífonos y empezó a escribir la canción. ¿Y saben qué? Tardó 14 minutos en escribir esta rola, que se convirtió en el éxito musical que llevó a Rihanna también pues al mundo global de la música. 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

septiembre. El 30 de septiembre daremos a conocer a nuestro ganador o ganadora. Te dejo ahora con un artista que se llevó el álbum al disco pues más vendido de todo este año gracias a una plataforma digital, y es el álbum de You Simply Sad for a Girl So In Love. Esto fue en su semana de estreno y esto consolidó a Olivia Rodrigo como una de las artistas pues mayor, con mayor influencia este 2026. Esto se llama Stupid Song, es la canción al momento número 210. Yo soy Caro, contigo hasta las 3 en Match 90.3 Más Pop. Conéctate, feliz martes.

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1: No pudo terminarla, dejó de escribir también canciones durante 6 meses completito, sintiendo que ya lo había dicho absolutamente todo, porque su alma como que necesitaba descansar. Fue tan catártico este momento con esta canción que sí tuvo que dejar de un lado un poquito la música para poder pues sobrellevar todo ese proceso. Qué fuerte, ¿no? Oigan, y que también ha tenido por ahí este tipo de situaciones con corazones rotos y todo, y que lo ha sacado en canciones, pues es Dua Lipa, que hay una rola, Matcher, que la usó como manifestación para atraer a su esposo Colin Turner, llamada Trainee Seasons, que de hecho esa canción, Matcher, como ahorita se volvió otra vez popular, pues después de 2 años de lanzamiento volvió a debutar en el puesto número 5 de la lista Billboard Hot 100 y también de la Dance Pop Songs. Además, Matcher, el Radical Optimism, el álbum al que pertenece esa canción, volvió al número 3 de la lista Billboard Global 200. O sea, la neta es que cuando algo se vuelve súper viral en redes sociales, ahí es como cuando nos damos cuenta qué canciones funcionan, qué no, y de que vuelven a la lista Billboard, ¿no? Vamos a escuchar a Dua Lipa con esta canción que escribió antes de Trainee Season. Esto se llama Break My Heart, a las 12:33, aquí en Match 90.3 Más Pop. Conéctate con la canción al momento número 216.

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Match 90.3 más pop conectado con Harry Styles, Dance No More, que extiende su gira Together Together Tour para 2027 en algunas partes de Estados Unidos, Europa, y que contará con algunos artistas teloneros como lo son Kylie Minogue, LCD, Sound System, también Tears for Fears, también Catriel y Paco Amoroso, entre otros más, y que de hecho va a implementar este tipo de boletos impredecibles que salen aproximadamente en $20, que son como 350 pesos, 400 máximo, y donde tú no sabes qué boleto compraste, pero pues como tienes ganas de estar dentro del concierto, compras como este boleto a esta cantidad y ya formas parte del concierto, aún así te toca estar detrás del escenario. Eso ya lo hemos venido hablando a lo largo de estos días y de estas semanas, que hay otros artistas como Olivia Rodrigo, como Bruno Mars, que han tratado de implementar como esta categoría de boletos impredecibles para que tú compres y no sepas dónde te toca, pero estés presente, ¿no? ¿Ustedes comprarían o no, Matchers? La neta. Yo, pues siendo Harry Styles, la verdad yo creo que sí. Pero bueno, Matchers, seguimos con música y nuestra siguiente artista Match. Por ahí, en su forma de componer, a veces agarra ciertas historias o personas que ve a su alrededor. Y para esta canción se basó en muchas, pues, relaciones turbulentas de la industria, como lo es Pamela Anderson, como es Madonna y algunas otras referencias de películas. Y lo convirtió en esta grandiosa canción. Se llama Please, Please, Please. Yo soy Caro, contigo hasta las 3. Esta es la canción número 217 en Match 90.3 Más Pop. Conéctate.

escuchas Match 90.3 Más Pop, conéctate con Kings of Leon. Esto se llama Sex on Fire. Matchers, ¿tienen ganas de irse al concierto de Alejandro Sanz? Viene a Guadalajara otra vez el 3 de octubre.

0: al Coliseo GNP con su Y Ahora Qué Tour. Así que si quiere llevarse a sus tres personas favoritas para disfrutar de este concierto, pues ¿qué creen? Tenemos pasaporte Match a la 1:00 p.m. en punto. Te cuento qué tienes que hacer para participar aquí en Match.
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8: ¿Qué onda, Matcher? Bienvenido a Match 90.3 Más Pop, conéctate. Yo soy Caro Quesada, te sigo acompañando como todos los días desde las 11 de la mañana hasta las 3 de la tarde, disfrutando de este 15 de septiembre. ¿Tienes planes? Cuéntamelo todo, ¿qué antojitos mexicanos son los que vas a comer el día de hoy o cenar? Arroba soy Caro Quesada, arroba Match Radio HQ, y quédate porque también tengo para ti accesos para que te vayas al concierto de Alejandro Sanz, esto a la 1 de la tarde con 6 minutos, es decir, en dos canciones más. Oigan, y que Taylor Swift ha sido cupido en una famosa relación. Te cuento los detalles aquí en...
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Escuchas Match 90.3 más pop. Conéctate con Kelly Clarkson. Esto se llama Because of You. Una canción del 2004 pertenece a su álbum Breakaway. A la 1:05 p.m. Tengo accesos para que se vayan al concierto de Alejandro Sanz Matchers el próximo 3 de octubre en el Coliseo GNP Seguros, Guadalajara. ¿Y qué creen? 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Mientras tanto, te dejo con música de Taylor Swift, que ha hecho el papel de Cupido, según esto. Que porque según medios han captado a Dakota Johnson y a Machine Gun Kelly, el ex de Megan Fox, que yo no sabía que ya eran exes, bueno, pues juntos bajar de un auto para cenar. Bueno, al parecer es muy amistoso el asunto, ¿no? Digo, a lo mejor estamos hablando de más. Pero que según esto se conocieron en la boda de Taylor Swift, tanto Dakota como Machine. ¿Ustedes creen que haya una relación por ahí de por medio? ¿O solo, bueno, o sea, relación amorosa o relación de amistad? Yo digo que más en el amoroso, ¿verdad? Pero bueno, ya veremos qué pasa más adelante. Taylor Swift con I Know It, I Knew You en Match 90.3 más pop. Conéctate con la canción 222.

0: chicos. Oigan, hay una canción que Bruno Mars, híjole, le da muchísimo miedo cantar en vivo, y desde que la grabó como que no se ha sentido muy cómodo, porque es una canción que saca lo más íntimo de él. A la 1:17 vamos a escucharla, y a la 1:21 vamos a platicar acerca de ella aquí en Match.
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Escuchas Match 90.3 Más Pop, conéctate con Bruno Mars. Esta canción que en múltiples entrevistas anteriormente dijo que es una canción que le aterra mucho interpretar en vivo, porque es una canción pues de la cual él se expresó mucho de una relación que tuvo hace bastantes años y pues puso todo lo que pensaba dentro de esta canción, como si se hubiera desnudado su corazón. Entonces como que le da muchísimo nervio siempre que canta esta canción. Es When I Was Your Man de Bruno Mars. Oigan, vamos ahora a escuchar a un artista Match que con sus lanzamientos recientes y sencillos derivados de su último álbum musical que es Petal, cumplió un récord histórico al posicionar más de 25 canciones en el top 10 del Billboard Hot 100. Es una de las fuerzas pues más comerciales musicalmente hablando de Ariana Grande. Esto se llama Hate That Made You Love Me, una de las canciones que también está dentro de esta lista, de las 25 que ya tiene dentro de esta lista. La escuchas aquí en Match 90.3 Más Pop, conéctate con la canción al momento número 223.

Escuchas Match 90.3, más pop, conéctate con esta canción de Coldplay, se llama The Scientist. Oigan, que por cierto, el videoclip de esta rola tuvo sus complicaciones y más para Grace Martin. Resulta que tuvo que memorizar y aprender a cantar la letra fonéticamente al revés.

proceso de ensayo bastante arduo que duró varios meses para poder grabar esta canción. Y es que grabaron la rola justamente al revés y por eso tuvo que aprendérselo así todo chueco. Pero bueno, lo hizo 10 de 10. Oiga, vamos ahora con un artista match que recientemente se presentó por primera vez en Brasil en el festival Rock in Rio. Y bajo la lluvia cantó una canción llamada Spiders, que es parte también de su discografía. Y fue muy conmovida, se abrumó muchísimo con el público de cómo la recibió en ese lugar al que nunca pues había estado. Se puso pues a llorar un poco con esa misma canción. Y bueno, obviamente ella está muy feliz de volver a los escenarios luego de estos momentos desastrosos que tuvo hace un par de meses. Así que qué bueno por Lola Young que lo esté viviendo al 100%. Ya queremos verla también en el Corona Capital este 2026 en noviembre. Esto se llama Messi, que ya suena en Match 90.3 Más Pop. Conéctate con la Rola 225.

0: Match 90.3 más pop, conéctate con Post Malone, eso se llama Circles, a la 1:38. Oigan, ya se viene el 18 y 19 de septiembre el iHeartRadio Music Festival. A la 1:47 les traigo los detalles que tienen que saber para poder disfrutarlo a través de toda la cadena Match. Mientras tanto, escuchen esto.
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0: escuchas Match 90.3 Más Pop, conéctate con Summer. Esto se llama My Body Is Ready, a la 1:47. Oigan, Matchers, muchos de ustedes estuvieron preguntando hoy en la mañana de que, oigan, ¿quién fue el ganador de los boletos de John Mico, del pasaporte Match? Pues, ¿qué creen? Ya no les voy a mencionar el nombre porque ya está aquí con nosotros nuestro ganador. ¿Cómo estás?
1: Hola, hola, muy bien, emocionado por esta experiencia que voy a tener.
0: Oye, a ver, ¿a quién te vas a llevar a este concierto? Porque puedes llevar a 3 personas.
1: Así es, voy a llevar a mis 3 primas con las que me llevo muy bien.
0: ¡Ay, qué cool! ¿Ya estás listo para bailar y todo el rollo?
1: Ya listísimo, desde el primer día que me registré estaba emocionado por ganarlo.
0: Muchas gracias y bueno, felicidades también por ti y por todas las personas que te vas a llevar el día de hoy. Pero bueno, gracias también a todos ustedes por participar y ya se la saben que más experiencias Match solo escuchando a través de toda la cadena Match. Continuamos con música. Nuestra siguiente canción es de Dua Lipa, que por cierto ya se presentó hace un par de años en el iHeartRadio Music Festival y nosotros tendremos una nueva edición este 18 y 19 de septiembre a través de toda la cadena Match. No te lo pierdas. iHeartRadio Music Festival, una edición más Levitating, es lo que ya suena en Match 90.3 más.

0: Just Match 90.3 más pop. Conéctate con DJ Snake. Esto se llama Middle a la 1:55. En menos de 3 minutos comenzamos una hora de música continua sin interrupciones. Recuerda que tú programas la siguiente hora de música, así que quédate aquí en Match.
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5: Escuchas Match 90.3 Más Pop, conéctate. Yo soy Caro Quesada y aquí comienza una hora de música continua sin interrupciones. ¿Quieres escuchar tu canción favorita? Puedes programarla a través de nuestro Tallback de iHeartRadio, que es el micrófono color rojo con blanco al lado del botón de play cuando buscas Match 90.3 Guadalajara. Y recuerda que ya puedes guardarnos en tus memorias de iHeartRadio. En cuanto ingreses a la aplicación, aparecerán en la parte superior unas cajitas con un signo de más. Ahí puedes guardar la estación de Match 90.3 y las demás, pues para las estaciones en la cadena Match. Así que quédate por acá y sigue disfrutando de este martes 15 de septiembre en Match 90.3 Más Pop. Conéctate.

Match 90.3, más pop, conéctate. Lady Gaga, esto se llama Judas, una canción del 2011, pertenece a su álbum Burn This Way. Nuestro siguiente artista Match es un DJ que tiene un lema para su música desde siempre, y es Make the Girls Dance, haz que las chicas bailen. Hugel siempre dice que si no hay una canción que no logra bailar pues a las mujeres de inmediato, pues no sirve, entonces la deja pasar e incluso la tira. Entonces, Mature, este es el lema: si te hace bailar, y no solamente a las chicas, si te hace bailar a ti, Mature, súbele a tu radio porque es un éxito de Hugel. Esto se llama Move Into The Sun. Es la canción 230 en Match 90.3, más pop, conéctate.

Match 90.3, más pop, conéctate con los 21 Pilots. Esto se llama Rai, pertenece a su álbum Brolyface del año 2015. Major, saludos a todos los que nos vienen escuchando en este momento en el tráfico de la ciudad, que justamente ya van directamente a descansar, a comer los antojitos mexicanos, a reunirse con los amigos, con la familia. O saludos también a todos los que van apenas a trabajar. No se preocupen, aquí ya saben que la música siempre los va a poner de buenas donde quiera que estén. Gracias por estar aquí presentes y recuerden también seguirnos a través de nuestras redes sociales oficiales, @matchradiohq, @soycaroquesada, que por allá también los ando leyendo y escuchando. Mientras tanto, ellos son Temper City, que tenemos entrevista a través de YouTube, MatchMXFM, para que la cheques. Su canción se llama Self Aware, sonando a las 2:08, es la rola número 232, aquí en Match 90.3, más pop, conéctate.

escuchas Match 90.3 más Pop, conéctate con Harry Styles. Esto se llama As It Was. Que la vocecita que se escucha al inicio de Come on Harry, we wanna say goodnight to you, es justamente su ahijada. Es la hija de su mejor amigo Ben Winston, se llama Ruby Winston. Y ella le solía dejar notas de voz divertidas cuando Harry llamaba por teléfono. Y él pensó que agregar este audio al principio le daría como ese toque cálido. Y la neta es que lo hizo bastante bien. Oiga, vamos a seguir con música. Nuestra siguiente canción suena como a fin de semana, Match, a pesar de que hoy es martes apenas, pero como que se siente fin de semana, ¿no? Que de antes de convertirse, pues justamente esta canción y este DJ en el rey de la música electrónica, formó parte de un prestigioso coro de niños donde cantaba música clásica. Y justamente eso le dio como este oído más afinado para la música electrónica. Hablamos de Martin Solveig, esto se llama Hello, lo escuchas en Match 90.3.

Match 90.3 Más Pop, conéctate con Alex Warren. Esto se llama Fever Dream, que de hecho Maturis acaba de confirmar de que Alex Warren va a cerrar el año por todo lo alto, ¿eh? De verdad que le va a ir súper bien, porque resulta que se acaba de confirmar que él tendrá un show exclusivo en noches consecutivas el 30 y 31 de diciembre del 2026 en el Coliseo de Las Vegas, así como lo acaban de escuchar. 10 de 10, ¿no? Pero bueno, Alex Warren triunfando desde siempre. Oigan, seguimos con música. Nuestra siguiente artista, Match, dice que escribió esta siguiente canción pensando en cantarla, pues, en ella diferente, o sea, con una voz distinta, como que no fuera ella. Era para Rihanna, era para Beyoncé, pero como que sus agendas y sus proyectos no quedaban con esta canción. Entonces, sí, ya dijo, no la voy a desperdiciar, me la voy a quedar. Y pues qué bueno que lo hizo, porque Chandelier creo que no sonaría espectacular si no fuera con la voz de Sia, ¿no? Es la canción al momento número 239 que ya suena en Match 90.3 Más Pop, conéctate.

Escuchas Match 90.3 más pop, conéctate con Justin Bieber, se llama Peaches. Esta canción, Mature, que se encontraba justamente Justin con Daniel Caesar en el estudio, empezaron a tocar unos acordes de guitarra muy suaves, con una vibra de los 70s, y en cuestión de minutos, Justin tarareó la melodía principal. O sea, sí, improvisación total y talento puro. ¿Qué tal, eh? Nosotros continuamos con música y esta siguiente canción fue el primer gran éxito de la banda Simple Plan. Entró al top 40 de Billboard Hot 100 en el año 2002. Es del álbum No Pads, No Helmets, Just Bells. Esto se llama Perfect, sonando a las 2:29 minutos en este martes en Match 90.3 más pop. Conéctate con la canción 241.

Es Match 90.3, más pop, conéctate con Olivia Dean. Esto se llama So Easy to Fall in Love. Es de su álbum The Art of Loving. Ella dice que la inspiración detrás de este álbum es por sus amigas. Cuando vio que se preparaban pues para ir de cita y todo, se ponían súper nerviosas. Y una vez les dijo, oigan, ¿y por qué no cambiamos la perspectiva, no? Yo creo que sí, en la primera cita sí está padre saber pues si le vas a gustar a la otra persona. Pero pregúntate a ti primero si te va a gustar esa persona, o sea, porque tú eres increíble y tendrían suerte de tenerte. Y gracias a ese pensamiento y a esa conversación con sus amigas, fue que sacó esta canción, So Easy to Fall in Love, y pues todo el álbum de The Art of Loving. Oigan, la siguiente rola iba a ser para los Backstreet Boys. ¿Se imaginan esta rola en voz de los Backstreet Boys? Bueno, pues resulta que no pudieron grabarla, la rechazaron y Britney Spears se la quedó. Es Baby One More Time a las 2:37 aquí en Match 90.3. Más pop, conéctate con la rola 243.

Match 90.3 más pop, conéctate con Petal de Ariana Grande a las 2:43 minutos. Matchers, llegó el momento de despedirme de ustedes, pero de acompañarles también con buena música, con las siguientes acompañantes, que es Dana Caruso a partir de las 3 de la tarde y a las 7 de la noche con Ingrid Cabrera. Oigan, yo me voy a despedir un poquito de este horario de 11 de la mañana a 3 de la tarde, porque no sé si escucharon en la mañana que Rodrigo Camarena se va a ir de vacaciones un ratito. Bueno, pues voy a estar acompañándolos a partir de este jueves, a partir de las 6 de la mañana hasta las 11 de la mañana. Por si no me escuchan de 11 a 3, ustedes ya sabrán que estaré más temprano ahora, madrugando en el Match Morning. Así que gracias a todos ustedes por estar acompañándome y acompañándolos también desde esta cabina. En redes sociales me encuentran como @soycaroquesada, también en @matchradiohq, por ahí nos estamos escribiendo. Que pasen un excelente, pues, martes y buenas fiestas mexicanas, que coman delicioso. Y nos escuchamos el día jueves a partir de las 6 de la mañana en el Match Morning, aquí en Match 90.3 más pop. Conéctate. Bye, bye.

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2: Hello, hello, Matcher. Excelente martes 15 de septiembre. Andemos muy patrióticos el día de hoy. ¿A poco no, Matcher? Yo ya veo los coches de varios de ustedes con banderitas y acá muy representativos de México. Oigan, soy Dana Caruso contigo desde las 3 hasta las 7. Y Matcher, para irnos preparando para estas fiestas patrias, yo te voy a

poner la mejor música, que si hoy vas a salir, que si mañana vas a salir, vamos ambientándonos con la música que te encanta aquí en Machi 90.3. Además, prepárate, Macher, que para irnos, pues sí, relajando en este martes, te acompaño con la mejor música en Machi 90.3.

Escuchas Match 90.3 Más Pop, conéctate con I Got a Feeling de los Black Eyed Peas en este martes 15 de septiembre. Muy patrióticos nosotros, Matcher. Y esta canción, de hecho, fue producida por David Guetta, justo cuando esta banda empezaba a llevar su sonido un poquito más a lo electrónico. Pero Matcher, es buenísimo. Y ahora de música vamos a dar un giro de 180 grados para irnos un poco con la ciencia, porque Taylor Swift acaba de recibir uno de los homenajes más inesperados de su carrera. Mi nombre es Ana Caruso, contigo desde las 3 hasta las 7, y es que un nuevo género de pequeños insectos por allá de Australia fueron bautizados Swiftilus. ¿La razón? Número uno, la investigadora es Swiftie Matcher, y además dijo que los insectos prácticamente son rubios con detalles un poco rojos, o sea, el look clásico de Taylor Swift, ella siendo rubia y sus labios rojos. Soy Dana Cruz, contigo desde las 3 hasta las 7 y escuchamos la con The Fate of Ophelia. 245 canciones en Match 90.3 Más Pop, conéctate.

0: 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Escuchas Match 90.3 más pop. Conéctate con Blinding Lights por The Weeknd, que Billboard ya nombró esta canción como la número uno de todo el siglo XXI en el Hot 100, hablando de su ranking de los primeros 25 años de este siglo. Una locura, ¿verdad? Bueno, soy Dana Caruso contigo hasta las 7 y prepárate, Matcher, porque ahora nos vamos a ir con una canción de Tame Impala cuyo nombre suena a una película de terror, pero de hecho tiene un significado totalmente diferente. ¿A qué hora te voy a contar esto? A las 3:26 en Match 90. 3:27 en Match 90.3 más pop. Conéctate.
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Match 90.3 Más Pop, conéctate con Lose Yourself por Eminem. Matcher, una canción que de hecho hizo historia al convertirse en la primera rola de rap en ganar un Oscar a Mejor Canción Original, esto gracias a la película 8 Mile. Y de un clásico que nació para una peli, nos vamos a ir con Tame Impala y una canción que de su título sí suena como una película de terror, pero de hecho tiene otro significado. Soy Dana Caruso contigo desde las 3 hasta las 7. Y es que Kevin Parker explicó que Drácula nació de sentirse como un vampiro. Así, después de pasar toda una noche despierto, cuando sale el sol, lo único que quieres es esconderte, macho, que no te toque esa luz. Además, mezclé esta idea con una historia de amor que está un poco poético, diría yo. Vamos a escucharlo con la canción 248, Dracula and Match 90.3 Más Pop. Conéctate.

Match 90.3 Más Pop, conéctate con Latch por Disclosure y Sam Smith. Esta rola que de hecho tardó en explotar un poco en Estados Unidos, pues salió desde el 2012 y entró en el top 10 de Billboard Hot 100 hasta el 2014. Pero hablando de canciones que realmente se les puede dar una segunda vida, digamos que una versión de Dua Lipa Training Season ahorita está reviviendo en plataformas. Soy Dana Caruso contigo desde las 3 hasta las 7. Y es que una grabación que tiene esta rola en el Royal Albert Hall llegó al puesto número 115 en global de estas plataformas con 1.3 millones de reproducciones, mientras que la original pues sí sigue mucho más arriba ya en el lugar 17 con 2.4 millones de escuchas. Muy buenas canciones crea Dua Lipa y de hecho escuchas una de ellas, la rola 250. Soy Dana Caruso contigo hasta las 7 y escuchas Houdini en Match 90.3 Más Pop. Conéctate.

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1: Match 90.3 más pop. Conéctate con What Makes You Beautiful de One Direction. Qué buena canción en este martes, ¿a poco no? Y si tú quieres seguir escuchando la mejor música y ahora escuchar a tus artistas Match en vivo, tengo lo que necesitas. ¿Y ya? Es en Días Matcher, nuestro iHeartRadio Music Festival. Soy Dana Caruso, contigo hasta las 7 y prepárate que te cuento cómo está todo, toda la dinámica, a las 3:50 en Match 90.3 más pop. Conéctate.
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Match 90.3 más pop. Conéctate con Dance No More de Harry Styles en este martes 15 de septiembre. Y ahora sí, la información que necesitas, Matcher, para que ya en días conectes con nuestro iHeartRadio Music Festival. Mi nombre es Ana Caruso, contigo hasta las 7. Y ya este 18 y 19 de septiembre, o sea, Matcher, ya en la cuestión de 3 y 4 días, podrás conectar con un evento que ocurre desde el T-Mobile Arena en Las Vegas, en vivo y en directo desde toda la cadena Match y también desde tu aplicación oficial y gratuita de iHeartRadio, donde van a estar artistas como Zara Larsson, Benson Boone, Cardi B, Major Lazer, bandas como BTS, los chicos de Muse, los Goo Dolls. Así que tú también tienes que estar presente, ¿de acuerdo? De acuerdo. Seguimos con la mejor música. 253 rolas, Stay de The Killer Roy y Justin Bieber. Es lo que suena en Match 90.3 más pop. Conéctate.

Match 90.3 más pop, conéctate con Teenage Dream de Katy Perry. Mayor, prepárate, porque te voy a contar de una de las canciones que fueron los primeros pininos, las primeras canciones de este artista que ahorita ya anda de gira, Dominic Fike. Mi nombre es Dana Caruso, contigo hasta las 7 y te platico esta información a las 4 con 7 minutos en Match 90.3 más pop, conéctate.

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2: Hello, hello, familia. ¿Cómo andan, Matcher? Feliz martes con M de Match. Hoy soy Dana Caruso contigo desde las 3 de la tarde hasta las 7 de la noche, conectando con la mejor música, las mejores promociones y los mejores datos de tus artistas Match favoritos. No te olvides de seguirnos en redes sociales, nos encuentras como arroba Match Radio HQ y arroba soy Dana Caruso, Dana es con doble N, Caruso es C-A-R-U-S-O. 26 grados en nuestra bella perla tapatía, Macho, la verdad el clima está bastante ameno y con buena música, puntos extra, así que súbele que estás en...

escuchas Match 90.3 Más Pop, conéctate con Somebody That I Used To Know por Gotye, que casi deja fuera de esta rola la parte femenina porque pasó meses buscando a la voz correcta hasta que encontró a Kimbra. Y de una canción que justamente necesitaba encontrar esa melodiosa voz, nos vamos a ir con Dominic Fike, que tiene uno de los temas más icónicos de este año y que de hecho fueron de sus primeras canciones. Soy Dana Caruso, contigo hasta las 7. Pues Baby Doll, esa canción, justamente nació antes de que Dominic fuera la estrella y apareció en su EP original que se llama Don't Forget About Me, por allá del 2018, Matcher. Lo más impresionante es que este proyecto fue creado mientras Dominic andaba atravesando una etapa bastante complicada de su vida y justamente antes también de firmar con una disquera, pero después de la tormenta viene la paz, Matcher. Y así es como Dominic Fike nos regala esta canción que escuchas, la canción 257 Baby Doll en Match 90.3 Más Pop. Conéctate.

0: escuchas Match 90.3 más pop. Conéctate con los live de Sarah Larson, una de las artistas Match que va a estar presente en nuestro iHeartRadio Music Festival este 18 y 19 de septiembre. No te lo puedes perder. Mi nombre es Dana Caruso, contigo hasta las 7. 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Tranquilo, tranquila, que te cuento la dinámica. A las 4:20 en Match 90.3 más pop, conéctate.
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Si escuchas Match 90.3 más pop, conéctate con Dancing de Aaron Smith a las 4:19, Match. Yo te había hecho una promesa. Te voy a contar cómo ganarte un código Match de 1,000 pesotes a una de las tiendas en línea más grandes del mundo. ¿Qué te comprarías con eso, Match? Yo realmente tengo varios artículos en mente. 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Mi nombre es Ana Caruso, contigo desde las 3 de la tarde hasta las 7 de la noche. Y mientras tú te registras y ves en las calles de Guadalajara, o nos escuchas desde tu FM iHeartRadio, tu aplicación oficial y gratuita, o desde tu bocina inteligente Match, súbele que llega Moving to the Sun de Hugo. La canción 260 en Match 90.3 más pop. Conéctate. 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

Escuchas Match 90.3 más pop conectado con Paparazzi de Lady Gaga, que tiene uno de los videos más cinematográficos de esta artista. Match dura casi 8 minutos y digamos que cuenta una historia de fama, traición, venganza, puro drama al estilo Gaga. Y de un video que marcó una era, nos vamos a ir con Sabrina Carpenter, quien de hecho la siguiente canción fue un verdadero parteaguas en su carrera. Mi nombre es Dana Caruso, contigo desde las 3 hasta las 7. Y es que lo curioso de esta canción, Espresso Matcher, es que Sabrina contó que para ella prácticamente la única vez que quería lanzar este sencillo, pero su equipo tenía varias dudas. Ella quiso confiar en su instinto y terminó convirtiéndose en uno de los hits más grandes de su carrera. Por eso, Matcher, trust your gut. Sigue tu instinto, porque por ahí hay señales. Vamos a escucharla con la canción 262, Espresso, de Sabrina Carpenter. Soy Dana Caruso, contigo hasta las 7 en Match 90.3 más pop. Conéctate.

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1: 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En las 4:34 y prepárate, Matcher, porque a las 4:42 hablaremos de un chismecito de cuál es una de las rolas más importantes y más sentimentales de Billie Eilish, tu artista Match favorita. Soy Dana Caruso contigo desde las 3 hasta las 7 y estás en Match 90.3 más pop. Conéctate.
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Match 90.3 más pop. Conéctate con Loser de Tame Impala. Esta canción que aparece en la película Spider-Man Brand New Day o Spider-Man Un Nuevo Día, donde podemos ver otra versión de este chico Peter Parker Mature y que nos damos cuenta que pasa por cosas bastante difíciles. Esto no lo demuestran en la película, pero Billie Eilish lo hizo a través de esta rola. Mi nombre es Ana Caruso, contigo desde las 3 hasta las 7. Y ella misma nos contó que Wildflower fue una de las canciones más difíciles de escribir emocionalmente, porque son sentimientos muy personales por las cuales ella se estaba pasando, tanto la culpa como la comparación. Sentimientos muy humanos, Matcher, que creo que varios de nosotros hemos pasado por ello. Y si estás en algo parecido, te mando un fuerte abrazo y te regalo esta canción, la rola 265. Wildflower por Billie Eilish en Match 90.3 más pop. Conéctate.

0: Escuchas Match 90.3 más pop. Conéctate con Angel de Shaggy en este martes 15 de septiembre. Una de nuestras parejas Match favoritas, Justin Bieber y Hailey Bieber, acaban de salir en la nueva portada de una revista Matcher. Y déjame decirte que nos mostraron una parte súper íntima de su relación. Soy Dana Caruso contigo desde las 3 hasta las 7. Y tranquilo, tranquila, Matcher, que te cuento este chismecito en dos canciones más. En Match 90.3 más pop, conéctate.
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5: Hello, hello, Matcher. Excelente tarde, familia, de este martes 15 de septiembre. Arranquemos nuestra tercera hora juntos. A las 4:53, 54 minutos ya de muy buena música, Matcher, y de contarte los mejores datos de tus artistas Match favoritos. 25 grados en nuestra perla tapatía. El ambiente está bastante a gusto, Matcher. Cuidado que ya empezó a llover en varias zonas de la ciudad. Síguenos en redes sociales, @MatchRadioHQ y @SoyDanaCaruso, y súbele que estás en la mejor estación, Match 90.3.

Escuchas Match 90.3 más pop, conéctate con Crazy in Love, the Queen Bee, Beyoncé, que grabó esa canción junto a Jay-Z cuando todavía tenían una relación bastante privadita frente al público, Matcher. Y unos chicos que digamos que hicieron todo lo opuesto y que nos dejaron conocer una parte muy íntima de su relación fue Justin Bieber y Hailey Bieber en su nueva portada. Mi nombre es Ana Caruso, contigo desde las 3 hasta las 7. Y es que son los protagonistas del primer número de W Youth, una nueva publicación de la W Magazine, y que además de fotografiarse a ellos mismos, Matcher, nos compartieron algunos de sus gustos personales y cómo es su vida detrás de cámaras, Matcher. Yo solamente digo un aplauso para esta pareja que está enamorada. Soy Dana Caruso, contigo hasta las 7 y escuchemos una versión bebé de Justin Bieber. Junto a Nicki Minaj, Beauty and a Beat. 269 rolas en Match 90.3 más pop. Conéctate.

0: Escuchas Match 90.3 Más Pop, conéctate con Luther de Kendrick Lamar. Y sí, es una de mis colaboraciones favoritas entre estos dos artistas, Match. Y ahora prepárate porque te traigo noticias sobre Olivia Rodrigo, porque está llegando uno de los museos más importantes de la música, esta chica. Soy Dana Caruso contigo desde las 3 hasta las 7 y te platico el chismecito completo a las 5:16 en Match 90.3 Más Pop, conéctate.
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Match 90.3 más pop, conéctate con Jean Paul. I'm still in love with you. A las 5 con 16 minutos, esta rolita que llegó al puesto número 14 del Billboard Hot 100 y también por allá en Reino Unido se posicionó en el número 6. Una estrella del pop totalmente, y otra que de hecho ahorita está viendo su carrera.

a llegar bastante lejos es Olivia Rodrigo, tanto que está llegando a uno de los museos más importantes de la música. Mi nombre es Ana Caruso, contigo desde las 3 hasta las 7. Y es que ya tiene su propia exposición en el Grammy Museum de Los Ángeles. Se llama The Cure Unraveled y la puedes encontrar en ese museo, donde también podrás ver los vestuarios que utilizó para el video de The Cure, sets, storyboards, corazones hechos de fieltro, piezas originales del video musical. La exposición va a estar abierta, Mature, hasta el 27 de febrero, así que ya sabes qué tienes que hacer si te vas de vacaciones por allá por Los Ángeles. Y de esta misma canción pertenece al álbum You Simply Start For Girls So In Love, que vamos a escuchar otra rola de este mismo álbum, Stupid Song. La rola 272 es lo que suena en Match 90.3 más pop. Conéctate.

Match 90.3 más pop. Conéctate con Be The One de Dua Lipa, que por poquito este artista Match rechaza esta canción porque es de las pocas que ella no había escrito y le preocupaba que la gente pensara que ella no componía su propia música. Match, sí, no la escribió ella, pero qué buena canción nos regaló. Y si andamos hablando de confiar en una canción, pues Miley Cyrus actualmente está viviendo una locura con su nueva era. Pues más de 1.2 millones de personas intentaron conseguir boletos para la preventa de sus shows. Miley solo dará 2 conciertos por allá en el Hollywood Bowl este 16 y 18 de octubre, Matcher, que justamente van de la mano con su nuevo álbum That Persuades. Y ojo piojo, Matcher, porque serán sus primeros shows como headliners en ese icónico recinto. Soy Dana Cruz, contigo desde las 3 hasta las 7. Y mientras llega este esperado regreso, la vamos a escuchar con la canción 274 Flowers de Miley Cyrus en Match 90.3 más pop. Conéctate.

0: escuchas Match 90.3 más pop. Conéctate con We Don't Talk Anymore de Charlie Puth a las 5:31. Y Matcher, este 22 de septiembre, o sea, ya en pocos días, va a ocurrir la gran inauguración del Coliseo GNP Seguros. ¿Y quién viene? Michael Bublé. Y tú no te lo puedes perder. ¿Y qué crees? Spoiler alert. No lo vas a hacer con este pasaporte Match para Michael Bublé. Soy Dana Caruso contigo hasta las 7 y prepárate que te cuento la información completa a las 5:39 en Match 90.3 más pop. Conéctate.
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escuchas Match 90.3 más pop, conéctate con My Body Isn't Ready de Somber. En este martes 15 de septiembre que andamos conectando con la mejor música, pero también traigo los mejores pasaportes a los mejores conciertos. Y tú no te puedes perder de la super increíble gran inauguración del Coliseo GNP Seguros, donde déjame decirte que, spoiler alert, va a estar presente Michael Bublé. Soy Dana Caruso, contigo desde las 3 hasta las 7. Y tú te puedes lanzar con tus tres personas favoritas este 22 de septiembre. Es sencillo. Ve a matchmx.fm y regístrate cuantas veces puedas en el bar en activo que dice pasaporte Match de Michael Bublé. Recuerda, más registros equivalen a más posibilidades de que vayas a esta increíble fiesta que va a ser la inauguración del Coliseo GNP Seguros. Y por fiesta me refiero al concierto de tremendo artista. Y seguimos con muy buena música. Y vámonos con algo de Joe. Llegué con End of Beginning, la canción 277, en Match 90.3 más pop. Conéctate, súbele.

0: Mitch 90.3 Más Pop. Conéctate con Umbrella de Rihanna en este martes 15 de septiembre. Y oye, Mature, prepárate que te voy a contar un chismecito de Tame Impala, de una de sus canciones y nuestra rola favorita, que de hecho no literalmente nos habla sobre vampiros. ¿Ya sabes de qué canción me refiero? Soy Dana Caruso contigo desde las 3 hasta las 7. Y si no, tranquilo, tranquila, que te lo platico a las 5:58 en Match 90.3 Más Pop. Conéctate.
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3: Hello, hello, Matchers. Excelente tarde, muy patria de nosotros en este martes 15 de septiembre. Mi nombre es Dana Caruso y te acompaño. Soy la voz detrás del micrófono desde las 3 de la tarde hasta las 7 de la noche, como todos los días. De lunes a viernes, sabes que yo te acompaño con la mejor vibra, la mejor actitud y obviamente la mejor música. Y acabamos de arrancar nuestra hora de música continua sin cortes comerciales. Así que bienvenida, bienvenido a Match 90.3, más pop. Conéctate y sube el Matcher, que aquí la música jamás para. 23 grados en nuestra perla tapatía.

Escuchas Match 90.3 más pop. Conéctate con Promises de Calvin Harris y Sam Smith. Esta rolita del 2018. En esta hora de música continua, sin cortes comerciales. Y ahora nos vamos a ir con una canción que, de hecho, aunque se llama Dracula, Tim Impala no escribió literalmente esta canción sobre vampiros. ¿De qué se trata entonces, Dana? Ahorita te cuento. Soy Dana Caruso, contigo desde las 3 hasta las 7. Y es que Kevin Parker contó que la idea nació a partir de una sensación de haber pasado toda la noche despierto. Y Matcher, sale el solecito y literal lo último que queremos es que nos pegue en la cara, así como si fuéramos un vampiro, a.k.a. Drácula. Matcher, ¿qué opinas de esta analogía que decidió hacer Tame Impala? Yo digo que es bastante inteligente, así que escuchemos la rola 279, Drácula, en Match 90.3 más pop. ¡Conéctate!